Japón quiere sorprender a esta persona especial con el primer payaso que trajo la idea de las entregas de flores del patrón. Con mucho gusto, te dejo mi número, 963-118-1913. Mándame un mensaje, márcame, con gusto te atiendo, ¿vale? Que Dios me los bendiga. Dijeron mi conocido, no hay intermediarios, no hay comisionistas. Trato directo con su servidor. Que Dios me los bendiga, familia. Esto fue El Descontrol con el Timbalín. Con permiso, excelente tarde. Y que Dios me los bendiga de... a todos. Come frutas y verduras. Pa' que tus nachos se pongan duras. Con permiso, cuídense muchísimo. Hasta el día de mañana. Y esto fue El Descontrol con Papá Timbalín. Con permiso, hasta el día de mañana.

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1: Son las 6:05.

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0: 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Son las 6:23.
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0: 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Son las 6:38.
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1: Son las 6:52.
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0: estuvo muy mamón ese pedo.
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2: Son las 7:03.

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2: Son las 7 con 21 minutos.
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0: 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Son las 7:36.
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1: Son las 7 con 50 minutos.
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1: Son las 8 con un minuto.
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0: 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Son las 8 con 17 minutos.
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0: 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Son las 8 con 33 minutos.
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1: Son las 8 con 48 minutos.
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1: Son las 9:04.
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1: Son las 9:23.
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1: Son las 9:38.
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1: Son las 9:52.
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1: Ya son las 10 con 3 minutos.
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1: Ya son las 10 con 19 minutos.
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0: 5. Ya son las 10 con 37 minutos.
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1: Ya son las 10 con 52 minutos.
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1: Son las 11 con un minuto.

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0: 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Son las 11 con 19 minutos.
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1: Buenas noches.

0: 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Son las 11 con 34 minutos.
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1: Son las 11 con 48 minutos.
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Son las 12 con 19 minutos. 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

0: 5. Son las 12 con 34 minutos.
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1: Son las 12 con 49 minutos.
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1: Es la una en punto. 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
1: Es la 1:18.
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0: 5. Es la 1:32.
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1: Es la 1:48.
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1: Son las 2:01. 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

0: 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Son las 2 con 17 minutos. 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
2: Interrumpimos nuestra programación. Un cable desde Medellín, Colombia, nos informa cayó Pablo Escobar Gaviria. Más detalles en breve.

0: 5. Son las 2 con 32 minutos.
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1: Son las 2:49.
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1: Son las 4 con 18 minutos.
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0: 5. Son las 4 con 33 minutos.
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1: Son las 4 con 49 minutos.
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1: Ya son las 5 con un minuto. 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
1: Ya son las 5 con 19 minutos.
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0: 5. Ya son las 5 con 33 minutos.
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1: Ya son las 5 con 49 minutos.
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1: Son las 6:03.
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1: ¡Ay! ¡Qué bárbaro, por Dios santo, en esta mañanita! Si no fuera por los ciclones que tenemos ahorita, no nos llueve. No, para nada, pues si no lo sabían, son ciclones fuertes que tenemos y vendrán muchos más que están programados. Siempre los ciclones ya llegan casi entre septiembre y octubre. Ahí la temporada de ciclones y huracanes. Entonces, ahorita lo que tenemos es un hermoso ciclón que le está pegando a los golfos del de México y al Pacífico. Entonces, ahí está, ¿verdad? Ahí está la situación, por eso nos está lloviendo. ¿Qué les parece? Está así este asunto. Y bueno, pues seguirá lloviendo. En las costas chiapanecas también igual se está previendo más fuerte todavía la lluvia. Aquí pues está un poco mermado y bueno, por la noche es cuando nos llueve. Y se pone muy bien, de verdad. ¿Verdad, Pollito? ¿Cómo estamos, Pollito?
2: Frankie Ruiz Vera.
1: ¡Qué bárbaro, por Dios!
2: Feliz cinturita de semana. Pendientes como siempre y bendiciones, Paquito. Porfa, también el mix de la maguey. ¿Sale?
1: Ah, dale, sí.
2: Paquito, saludos a doña Lupis Boy y Alin Santiago.
1: Eso mero, pues. Ah, bueno, sí, también la mix de la maguey está buena. Después del corte, nos aventamos. Sale, pues, venga.
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1: Ándale pues, en esta mañana, muy buenos días. Mitad de la semana, señoras y señores, mitad de la semana ya. Miércoles, y no sé yendo, pero el mes de octubre, el mes de las nubes, porque nos llega mucha agua, y la luna de octubre ya se quedó en el olvido, ¿verdad? Bueno, así es que ya saben entonces. Buen día en esta mañanita. Ya nos aventamos el mix de la machos, ahora viene. Y viene otra de la machos, Ahí me dan su memoria, güey. 500 pesitos por memoria. Y ahí fue, vos el negocio.

0: verdad. A ver, ¿cuál es su canción de Sandy para que después del corte la pongamos por acá?
1: Hola, buenos días, Roberto. ¿Qué tal?
0: Hola.
1: Nosotros andamos en la casita, ya escuchándolo, como siempre, al fin del cañón. Llevo a Trueno Relampagué.
0: Eso
1: mero. Así de responsable como es de usted que llegó a trabajar.
0: Eso sí.
1: Le mandamos saluditos, que tenga un excelente y bendecido día. Me podría complacer hoy con algo de Vallarta Show, la de Provócame.
0: Gracias. Sí, muy buena. Hay de todo, ¿eh? Hoy te les traigo un mix también, igual, después de tu canción. Les traigo un mix para que vean que no solo son bandas. Me he preparado mucho con los mix que también tengo yo. Y van a ver nada más, ¿eh? ¡Hombre! ¡Mensajes y volvemos!

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3: Ok, bueno. A ver, aguántame ahorita. Ezequiel Peña. Ajá, mi cheque. Ahí está todavía. Ahí está dándole macizo cantando el viejón. Está bien, viejón, pues ya, pero. Cuando se aventaba estos pasitos, que pa' qué le cuento. No. La verdad era terrible este canijo. Y como se dieron cuenta que este canijo era el atractivo de la Vallarta, dejó la Vallarta. Chéquenlo cómo baila el Cheque Peña, y es igualito como bailo yo también.

0: ¿Qué razón, pues, doña Lupita? Era así como que está muy atrasada la chamba, o no sonó el despertador, doña Lupis.
1: Hola, Paquito, buenos días.
0: ¿Qué dice mi caguamo?
1: Ahí nomás para recomendarle a toda la colegancia del volante. Ahora sí que está el puro millón la lluvia.
0: Sí, ¿verdad? Sí, ahora sí, por todas partes.
1: A diferentes partes del estado.
0: Sí.
1: Ahí, Paquito, aquí para la colegancia de aquí de la selva. Con precaución, compañeros. Con precaución. Una mi cancioncita ahí de la Machos. Sangre de indio. Dale, Paquito. Buen día.
0: Ok, hablando de...
1: Feliz cinturita de semana. Estamos pendientes, Paquito. Vamos con precaución porque está lloviendo.
0: Eso, mero, mi caguamo. Bueno, te voy a presentar, no sangre de indio, sino la otra parte que tengo de una de las Machos. Dedicado para ti, mi caguamo. Para ti especialmente, mi hermano, ¿vale?
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2: ¿Qué razón del maestro Felipe? Bueno, y te imagino que ya va, pero no, todavía son las 6:48 y le entra más tarde, ¿no? ¿Pero qué razón? De una vez, por Dios santo, me echó tierra. Tierra para las macetas, dijérame por ahí la marimba en la lira de San Cristóbal. Buenos días, buenos días, buenos días. 6:48.
3: Marcando.

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1: Son las 7:01.

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3: Bueno, esta mañana, ¿qué dice mi carnalito? A ver.
4: Amaneciendo en Estados Unidos.
3: Ulises dice, Paquito, buenos días, saludos, bendiciones desde Charlotte, norte de Carolina, ya que empieces con el especial de los Tigres, me puedes complacer con Ataúd, bestia. Estamos siempre firme, ándale pues, ándale. Ataúd, ya qué burro también, no. ¿Qué pasó, Paulo? Ya no pedí mi popurrí de cuisillo, no, hombre. Me estoy quemando las pestañas con tal de desempolvar estos mix que tengo. No, hombre, que están muy buenos. Los voy presentando. Nos aventamos de la macho, nos aventamos de bronco. Iremos con otros también. Ah, vienen unos tropicales muy buenos de 6 a 7 para despertar pues con ánimo, con alegría, con optimismo. ¿Vale? Bueno. 7:03. Muy buenos días.
5: Son las 7 de la mañana. 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
3: 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Con este frío que se siente ahorita, acuérdense, cuando ya comienzan estos fríos así, estas lluvias, ya, es porque decían los abuelos que ya es frío de muertito. Y ese frío de muertito ya también le queda un poco a Santa. ya, verdad. Ya cuando pasó ya el día de los muertitos, de nuestras almitas que ahí están en el cielo, ¿verdad? Ya los comienza a empujar Santa y dice, ya, ahora voy yo. Ahora sigo yo. Bueno, así que ya saben entonces, Bueno, arranco en esta mañanita entonces, mi estimado. Bueno, Ataúd dijiste vos, Ulises, Paulo, te faltó la de Cuisillo. Lo vamos a aventar también la de Cuisillo, ¿sale? Os prometo también, Ali me mandó su video bien hermosote.
6: Buenos días, Paquito.
3: ¿Cómo estamos, Ali?
6: Saludándote desde Highland, Norte Carolina, en esta hermosa mañana, con un poco de frío. Aquí compartiéndote este pequeño video, mostrándote que ya los árboles empiezan a cambiar nuevamente de color.
3: Ah, sí, pues en rojito, este sí.
6: Muy bonito.
3: Está padre, sí. Pero son sus hojas, ¿no?
6: Que tengas un excelente y bendecido día. Y como siempre, muy bonito programa.
3: ¿Cómo lo ves?
6: Excelente programación.
3: ¡Ahí estamos!
6: Saludos desde Highlands, Norte Carolina.
3: Eso, mira, ahí está la bandera. Ahí estaba la bandera, padre, está bueno tus cortes también que estás haciendo, Ahí están, ya. La vas editando. Eso, mero. Qué bonitas esas flores. Ok, perfectamente, Ali. Lo vimos todo completito, ¿vale? Quien quiera ver esas hermosas flores y dónde se encuentra Ali, voy a compartir el video. Si Ali me lo permite, lo vamos a hacer con mucho gusto, ¿sale? Venga, la segunda.

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1: Ok, perfectamente, muy bien, bien. En esta hora por la mañana, muy buenos días. Vámonos, 7:13, no se les vaya a hacer tarde, por favor, Les vengo recordando qué horas son, para que ya la segunda tanda es la que viene ahorita. Al kinder. ¿O cómo le llaman? Preescolar, ¿no? Primaria. Vámonos, los chiquitines. Que desayunen bien, por favorcito, De usted depende que no estén comiendo chucherías dentro o fuera de la escuela,
2: Desafiando fronteras, defendiendo el honor.
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0: estás, Paquito? Muy buenos días.
1: Buenas, buenas.
0: Aquí saludándote nuevamente. Oye, en este segundo especial de Los Tigres, ¿podrías complacerme con la canción Directa al Corazón? Porfa. Igual una balada romántica muy bonita de ellos. Que andamos con mucho cuidado para todo tu auditorio. Que anda escuchando muchísima agua por toda la ciudad, ¿eh? Hay muchos
1: encharcamientos.
0: Que están algo profundos. Tengan cuidado, no se confíen con sus vehículos. Y muchas alcantarillas destapadas.
1: Sí, sí,
0: y
1: sí.
0: La verdad hay muchas que no se ven que están destapadas porque están llenas de agua. Con mucho cuidado, espero sirva la información. Saludos, Paquito.
1: Gracias, carnalito. Gracias, gracias. Te agradezco. Muy buena información también, igual que comparto con mucho gusto. Claro que sí. Gracias, gracias, Omar Silla. Porque ya llovió tanto que hay varios lugares que se encharcaron. Total, ¿quiénes de los taxistas de mis carnales trabajaron toda la noche y se dieron cuenta que estaba pero? Oiga, hay que decirles a los de la Guardia Nacional que se pongan a trabajar. Tantas denuncias que hay ya por el tramo de aquí, de estos rumbos al norte de Comitán. Ayer también me mandaron un WhatsApp. No sé si eran nervios de la familia que venía, pero no se despegaba el carro. Y curiosamente, antes de llegar ya al poblado de Laguna Larga, se dieron la vuelta y se fueron. Entonces, ¿dónde diablos están los de la Guardia Nacional que nada más llegan cuando ya ocurrió? Ayer parecían arbolitos de Navidad en un accidente que hubo allá por una agencia automotriz aquí al sur de Comitán, donde está la rotonda. Ah, para eso sí son buenos, ¿eh? Ah, ese como los denunciaron que estaban haciendo peso peine, qué arribita, ¿verdad? Ya sacaron las patrullas. También son finitos, ¿eh? Los canijos, ¿eh? No piense usted que tan como dicen ellos, de con humanismo y todo el rollo. Para nada, ¿eh?

0: por Dios santo. Todavía falta, todavía para el corte. Fíjense, no salimos hoy, qué bárbaro, por Dios santo. No salimos.
1: Amaneciendo en Estados Unidos.
0: En los United States, venga.
2: Don Pastor, saludos
0: desde Terrejo,
2: Alabama,
0: perfectamente, mi Pablo.

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3: No, no, ah, era don Raúl Hernández, que venía también sonando, es el tigre solitario. ¿Y por qué solitario? Porque lo dejaron solito. Así es sencillo, pues, así de sencillito. ¿Qué pasó, Polluelo? Buenos días.
4: Frankie Ruiz Vera, saludándote de nuevo. Porfas, las pacas de Aquilo con los tigres. Gracias, Paquito.

ver, quiero lanzar una que me gustó el homenaje que le hicieron los Tigres a Vicente después de, pero está muy buena, después del fallecimiento de Vicente. Pero está muy buena la producción, se los recomiendo. Tigres del Norte, homenaje a Vicente Fernández.

0: por Dios santo. Eso, eso. Bueno, pues ya está. Así, venga, a ver si quiere por acá.
1: Ah, mi carnal Ulises le pidió una canción así también que se llama Ataúd. No sabía yo, ¿eh? Ataúd, qué bárbaro ya. Al rato va a ser también ya la de Capillita. ¿Verdad? Bueno, pues venga.

0: cuánto sentimiento con esta canción. Ya no saben en qué hacer ya. Tu sarcófago, mejor debía ser vos, Ulises, la verdad. Las puras vallas. Bueno. 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Ah, este nada más. ¡Ay, es entonces!
1: Paquito, otra vez de nuevo te
0: saludo. ¡Qué carnal!
1: Ahora sí que voy a estar como Doña Lupis.
0: No, ahora sí no nos se reportó.
1: 3, 4 saludos en el día.
0: No se reportó hoy.
1: Paquito, ahí el especial de los Tigres, la luz de tus ojos. Si se puede, Paquito.
0: Ni pues.
1: Mira, Paquito, voy por acá, ¿qué te diré?
0: ¿Dónde?
1: Llegando a Francisco y Madero. Vamos rumbo a las maravillas. Dale, Paquito, estamos pendientes de rebote. Por la tarde me reporto.
0: Dale, carnalito, y con cuidado, porque está muy fuerte la lluvia también en aquella región, me imagino. Ahí le tomas una foto, pues, donde está el jabalí. Donde el puente jabalí. Quiero ver si estos días que fui, fui hace casi un mes. Y estaba todavía tranquilín el río. Pero cuando dice llover, por Dios santo, es que ese río es el que entra de Guatemala. Casi todos los que están en esa parte entran de Guatemala. Nunca voy a olvidar cuando veo el río Chajul, así pero cuando está en temporada así de cuaresma, qué chulada se ve. Hay unas regiones donde ves unas, ya no son mojarras, son unos tiburones. Ay, ay, ay. Bueno, 7:40. ¡Ay, te apuesto, Doña Lupi! Sí. Ah, ya. Ya, es que ya va a ser abuelita, doña Lupi. Sí, cachanita. Ya le está llegando la hora que venga la chiquitía, entonces, la bebita. Ah, está chenta, doña Lupi, se está preparando ya. Chanita, si me estás escuchando, te mandamos un fuerte abrazo. Y que venga hermosa, como siempre, esa bebé. Y doña Lupi, ¡voy! Va a ser abuelita. Bueno, pues, por eso anda así Anda, pero con todo. Bueno, mire usted. Yo quiero aventarme una rola también igual muy buena. Después del ataúd, vamos a aventarnos esto que también, para que nos ponga pues de ambiente, ¿sale?

Ah, verdad, está buena, está buena, está buena. Bueno, ahí, bueno, ya viene la luz de tus ojos. Segundo día del especial de Tienes, hasta aquí llegamos también ya. ¿Qué se creyeron, pues?

0: ¿Cuál le falta por acá también? El contagio. Ya, y Beto. Oye, pollito, cámbiame tu canción, please, porfa.
1: Buenos días, Paquito. Ayer ya no pasaste mi canción. Ay, por si me lo puedes pasar. La del contagio. Madre. Bendiciones, bonito programa.
0: Dale, carnalito, gracias. Ya estamos, 7:48 minutos, 7:48.

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2: Bueno, nada, quienes mandaron ya ahorita sus mensajes ya no van a pasar por chaparrito, ya no. Mira, si tienen, faltan bastante, ya no salgo por otra vez.
3: Lopaki.
2: Andresito. Días,
3: por favor, ahí la canción de tres veces mojado.
2: Ya la pasamos, carnal.
3: Saludos desde el suroeste de la central de Abasto.
2: Carnalito, Andresito, esa canción, si mal no recuerdo, la pidió Paulo desde allá, desde el refer. Ese ya te la ganó de hace rato, carnal. Uy.
4: Buenos días, don Pakioski.
2: ¿Qué pasó, carnalioski?
4: Porfa. El celular. Saludioski. Excelente día.
2: Sale, carnalito, me parece muy bien. Exactamente en este momento. ¡Venga! Ya estamos en la recta final. A ver, hasta ahí llegamos.

0: Bueno, bueno, pues muchísimas gracias.
1: Nada más, que ahora son las 5:42.
0: Eso, mero, ya nos vamos entonces, ya listo, listo. Gracias de verdad de todo, todo, todo, todo este momento que pasamos ahorita. Y la verdad, tiene tanta música, por eso son los padres de la música norteña. Gracias. Y hasta la próxima. Vámonos.

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1: Son las 8 de la mañana. 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
2: 8:09, 8:09 en esta mañanita. Oiga, ¿usted que tembló? ¿A poco? Y eso que hoy me dio insomnio. Es que me levanté a ver que estaba lloviendo como las 2 de la mañana. Y dije, todavía como las 3 va a salir chisina. Ay, ay, ay. Ni lo sentí. Nada, nada.

0: ¿Cómo estamos, mi estimadísimo Fabián Sierra? Nos vemos el viernes para ver el lanzamiento de lo que ayer dijo igual nuestro canalito, ahí este compañero tuyo. Lo que dijo ayer Juan Carlos, mañana nos vamos a ver. No, el viernes. Nos vemos en el super lanzamiento de la Frontier, papá. Frontier 2027 ahí en Chesa, Nissan. Va a estar brutal, de verdad, ya me imagino. Con todo lo que dijo ayer aquí en la entrevista Roberto Carlos, Juan Carlos. No, ¿para qué les cuento? Nos vemos el viernes, 11 de la mañana estaremos allí el viernes en Chesa, Nissan. Va a estar tremendo. Ya imagino si ahorita la 26 está descomunal, ya imagino cómo viene la 2027 de la Frontier. Mi estimado Fabián, nos vamos a ver allá entonces el viernes, ¿sale?
1: Muy buenos días, buen miércoles, ya, ombligo de semana, así de rápido.
0: ¿Ya?
1: ¿Qué hizo, Paquito? ¿Vaste a poner manto estelar con Moenia?
0: Ah, claro. Me parece perfecto. Muy bien.

0: Exa.
1: Ok, perfectamente. Muchas gracias, gracias, gracias. En esta hora por la mañana, muchas gracias. Y ya estamos otra vez igual con todos. Nos vemos el viernes, ¿no, Fabiancillo, Fabiancillo, nos vemos el viernes, ¿sale? ¿Quién tengo por acá? No tenía registrado el número. A ver, ¿quién será? ¿Quién será la que...?
2: Hola, don Paco, muy buenos días.
1: Hola, buen día.
2: Voy a pedir una canción y un saludo, por favor.
1: Venga.
2: Saludos para mi mami, Adi Moncaraz, que la está escuchando desde Restaurante El Crucero. Y la canción se llama Muñequita Sintética de El Adán y Compañía. Gracias, don Paco, que tenga un buen día.
1: Ándele, pues, ahí en el Restaurante El Crucero les mando saluditos en esta hora por la mañana. Muñequita, Muñequita Sintética, buenos días. Venga, venga. Ahí paso a echar por mi desayuno, ven. Ya me invitan. Como antes. Venga, venga, venga.

0: Ya tenía buen rato que no nos aventamos a Laragán aquí sencillamente. Un grupo de rock, la verdad, auténtico. La verdad, auténtico. Como auténtico es.
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0: Dice doña Lupis que hoy no hay servicio porque viene pues en camino pues la pichita. Va a ser abuelita. Ya de varias nietecitas ya, Pura nietecita doña Lupis, qué bonito, qué belleza. Lo mejor, lo bonito también igual, Gracias, de verdad. Aquí estamos pendientes también. Ah, me mandó su foto del taxibún, está bueno, está. Es bien galán. No es por nada y no es por envidia tampoco, pero el taxibún, sí, la verdad, sí, Tiene ese feeling. Tiene ese feeling. Bueno, a ver por acá quién tengo, mi estimado Paulo.
4: Sí, don Paquito, sí, aquí escuchando su programa de las clásicas. Bueno,
0: con los Gringoski.
4: Don Paquito, ahí si me puede complacer con la de Vilma Palma. Bye, bye.
0: Bye, bye.
4: Saludos desde Redford a la mamá.
0: Carnalito, me pides un clásico de verdad.

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1: Ándale, buen día, buen día, buen día. Bueno.
2: Don Paco, buenos días. Para estar en ambiente, póngase también la del contagio de los Tigres del Norte.
1: Mira, lo que era todavía. Ya estás bien contagiado vos, hombre, por Dios santo. Bueno, pero, ¿qué más por acá?
3: Poquito, buenos días, se puede dar algo de... Para más información,
1: entra a Easy. A ver, ¿de quién?
3: Poquito, buenos días, se puede dar algo de... Para más información,
1: entra a Easy. No, carnal, vamos a ver.
4: Poquito, muy buenos días, bendecido día lluvioso.
1: Sí, pues qué rico, de verdad. Poquito.
4: Saluditos, te escuchamos a través de Alexa.
1: Muy bien, correcto.
4: Un poquito por ahí, puedes pasar una canción de Miguel Mateos. Es tan fácil romper un corazón.
1: Es tan fácil.

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4: Bueno. Ayer por cuestiones de que pues ya tenía yo un cantante, es que voy lanzando así los temas de acuerdo a la agenda. Y ayer fue Barry White. Entonces, pues ya no podemos repetir tampoco, porque nos marca otro como el día de hoy, en este 7. Porque el día de ayer se cumplió igual un aniversario del fallecimiento de este personaje. Para quienes aman el hard rock, se van a acordar de Van Halen, que fue una banda de hard rock estadounidense, inicialmente nombrada como, comenzaron no como Van Halen, sino como Mammoth, formada en 1972 en Pasadena, California, por Eddie Van Halen, Alex Van Halen y Mark Stone. Luego se unirían al grupo el cantante David Lee Roth y el bajista Michael Anthony. Van Halen alcanzó la fama rápidamente con su álbum debut homónimo de 1978, ampliamente considerado como un hit del rock, alcanzando ventas en Estados Unidos superiores a los 10 millones de copias y siendo calificado en agosto de 1996 como el disco diamante. Gran parte de la fama aunada en sus comienzos se debe a la habilidad de Eddie Van Halen, que era considerado uno de los más influyentes e innovadores guitarristas de todos los tiempos. Así se recuerda porque en este día, ayer 6, se conmemoró el fallecimiento de Eddie Van Halen, uno de los grandes guitarristas de esta banda, que hoy le rendimos ese tributo que se merece. Sencillamente, Brinca, Gentleman. Entre los grandes clásicos, un día como hoy.

9 con 13 minutos, 9 y 13. 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Entonces, en esta mañana, ahí está la invitación. Mensajes y volvemos. 101.

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3: Bueno, vienen en camino. Entrevista también igual que tengo para todos ustedes, ¿sale? Bueno, pues ahí les digo con quién, pues sale, vale.
4: Paquito, saluditos desde Charlotte, North Carolina.
3: ¿Qué pasó, carnalito?
4: Aquí escuchándote, excelente programa. Pues desde la mañana estuvo muy buena.
3: ¿De verdad?
4: La programación siempre ha estado muy buena.
3: Perrísimo, perrísimo.
4: Tratándose de Paco Ruiz Vera. Y aquí, trabajando, escuchando Boom FM.
3: Muy bien.
4: Paquito, te pedía que quería pedir una canción, a ver si me la puedes pasar, es de Alejandra Guzmán. La neta, no sé cómo se llama, pero parece que quiere hacer el amor con ocho o algo así, no sé, pero si me la puedes pasar. Saluditos, saluditos, mi Paquito. Muchas bendiciones.
3: Eso es un bestia, vos, Ulises. Hacer el amor con ocho, ya con ocho, ya. Te mandas, te mandas, mon...

0: Ay, qué bárbaro. Qué bárbaro, por Dios santo. Se mandan, en serio, ¿eh? Imagínese usted. Ay, ay, ay. Bueno. ¡Corte en este momento!
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5: Buenos días.

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1: Ándele perfectamente. Vale, pues, gracias, gracias, Pablo.
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2: Ok, venga, venga, venga. Yo recuerdo mucho al Ángel del Rock, pero aquí tengo todavía a Carlitos. Si no me va a colgar.
3: Un poquito, buenos días. Como siempre, escuchando la programación. ¿Será que puede usted pasar algo por ahí de inspector? Amargo a Dios, por favor, don Paquito, lo escuchamos el señor del pozo. Tuviera bueno.
2: ¿Cuál pozo? Si ya está seco. Ya no hay nada. Esta versión me encanta. Esta del Inspector.

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1: Ya son las 10 con 3 minutos.
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0: buenos días, mi gente, buenos días. Bienvenidos a la programación de esta mañana. Es momento de que iniciamos el relajo en este miércoles 7 de octubre. ¡Comenzamos!
1: ¡Atención, atención! Porque aquí no venimos a resolver problemas. 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
1: Así que sube el volumen, acomódate donde puedas y prepárate, porque esto no es un programa normal. 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Y arrancamos, porque después quién sabe cómo terminemos. ¡Bienvenidos!

0: Muy buenos días, mi gente. Buenos días, 10 de la mañana con 9 minutos. Que yo te tuve, caray, cuando te tuve. El ave más verde. Ya llegó, si peor es nada. Buenos días. Querido por muchos y no tolerado por varios. Ya estamos para todos ustedes y es un placer, un gusto con esta vista extraordinaria desde lo más alto aquí de Boom FM. Ahí los alcanzo a ver, si están haciendo sus cochinadas, estoy viendo todo. Ay, la señora está tendiendo ropa, mamita. Aproveche, usted está nublado, se va a piscaguar esa cosa. A todos, bienvenidos, muchas gracias. Esa no. Noche tras noche, caray, noche tras noche. Acá estamos ya para servirles, mi gente. Y pues vamos a darle con Tokio, ¿eh? Vamos a darle con todo, menos con miedo. Dijera mi compa Junior, cuando empezaron a repartir miedo, no alcanzamos. Dice, a ver, así. Hoy no van a secar las floreadas, mamita chula que tiene este. Esas sus floreaditas. ¿Caso va a secar ahora, mami? O le daste la vuelta, o se pone este de esas lisas, de esas de un solo color. Ahora no va a secar los de la trompa de elefante de su marido. Ahora dele este boxer o préstele este un subón, su cachetero, señito. No va a secar la floreadita. ¿Qué pasó, mi chusito? Bueno, ya, mi compa chusito, ¿qué dice?
1: Ahora va a oler todo el día pichcahuado.
2: Periquito, un saludo ahí para Kimi de Ojalatería Evelyn, que haga favor de dejar de estar fallando ya. Ya está al borde del despido.
0: Eso, así, hoy, señor, me acaba de dar una gran idea. Señoras y señores, hoy vamos a tener atención, muchachos. Hoy vamos a tener el Ya Me Tiene Harto, ¿sale? Para que participen con nosotros, así como el señor ya lo tiene harto, este sinvergüenza, que ¿cómo se llama vos?
2: Un saludo ahí para Kimi de Ojalatería Evelyn.
0: Sí.
2: Que haga favor de dejar de estar fallando ya.
0: Por favor, vos Kimi, así van a decir, ya me tiene harto el Kimi, porque está fallando mucho. Vayan mandando lo que ya les tiene harto en este mundo, señores, y compártanlo con nosotros. ¡Arriba, Juárez!
3: Divertirte.
0: Estamos a la espera de mi compadre Junior. Gracias por comunicarse.
4: Buenos días, compadrito.
0: Ah, mi compadre Lucio. ¿Cómo está mi compadre Lucio Alvarenga?
4: Un excelente miércoles.
0: Igualmente.
4: No ha llegado el mochilita,
0: no
4: como siempre.
0: No ha llegado mi compadre Junior. Dice Periquito, mi amigo Paulo Morales, allá desde Estados Unidos, desde Redford, Alabama. Pásame la canción de Juan Gabriel, me gustas mucho, por favor, amigo Periquito. Muy buena rola.
5: Vos, Periquito, ahora no se va a acercar mi truza, así como está lloviendo.
0: ¡Máscara! Eso, bueno, ya me tiene harto, la verdad, estas aguas. Ya no puede ser posible, no se puede trabajar. Ayer fui a Teopisca y venimos a vuelta de rueda, pues, porque por la bendita lluvia. Ya qué necesidad que pasemos, ve, ya el elote, ve, frío, vino, pues, porque de tan despacio.
5: Esa floreadón es su mera mascarita del Junior.
0: Don Héctor Calvo, así como Don Héctor no está secando su pelo, ¿va, Don Héctor?
6: Hey, no entra la llamada, pues.
0: No entra, anta, vamos a ver. Bueno, a ver, vamos a ver. Ahí está ya, Don Héctor. Ya es que Don Paquito lo dejó mal, lo dejó desconectado. Bueno.
7: Ese es su maño, Paco, descolgarlo para que no le hable.
0: Ah, no.
7: Mentiroso.
0: A ver, ¿qué pasó, Don Héctorcito?
7: Dígame, licenciado.
0: Licenciado.
7: Gracias, muchas gracias.
0: Óigase, Don Héctor.
7: Ey.
0: Ahora no se cuele de trompa de elefante.
7: Seca.
0: Ah, bueno.
7: Sí, es que se lo dejamos guindado.
0: Bueno, vamos a iniciar con usted. Ya me tiene harto.
7: Pues ya me tiene harto, ya es Rafa Márquez, ya, la mera verdad.
0: No, Don Héctor, hay que poner un hasta aquí a esa situación.
7: No, ya estuvo suave, ya.
0: ¿Verdad que sí?
7: No. Va a ser lo mismo de siempre.
0: Que está haciendo pruebas, dice, porque vaya a hacer pruebas.
7: Que vaya, pero a probar tú.
0: Si quiere probar, que diga, nada más.
7: Es lo de menos.
0: Pues sí.
7: Ahí está el trompa elefante.
0: Ya son jugadores probados, son profesionales.
7: Pero dice que no tiene de calidad para que sean mejores jugadores.
0: Viven en un campi, ¿cómo es el meme? Cobra no sé cuánto de sueldo, la portería mide de no sé cuánto, no sé cuánto, y que no puedan meter un bendito gol.
7: No lo miras, ese Chaco, ¿qué hace?
0: No, hombre, ese Chaquito anda ahorita, pero te estoy yendo peor que a Bobby Larios con su disco.
7: ¿Y ese hormigol?
0: Entonces, ¿ya le tiene harto?
7: No, ya, el Rafa Márquez.
0: Rafa Márquez, eso. Sí, urge, ya. Urge un técnico. ¿Pero quién, Jardiné?
7: No. Yo considero que debe de haber un técnico apropiado para la selección.
0: Pero dígame, ¿sí? ¿Quién va con esos mudos? ¿Quién va a poder...?
7: Yo creo que el Almada sería bueno.
0: Hijo,
7: el Almohada.
0: El Almohada, dijera Don Cuch.
7: Sí, porque se los regaña para cada rato.
0: Pero que no quieren ver que los regañen.
7: Es que es bravo ese.
0: Ay, Chucho.
7: Mentira.
0: Ay, Dios. Pues, Don Héctor, ya sabe usted que es bienvenido a su programa.
7: Muchas gracias. Ahí estamos a la orden.
0: Ahí estamos, Don Héctor.
7: Cuídense mucho, licenciado.
0: Adiós. Mira cuánto mensaje tenemos. Buenos días, Periquito. Gracias por estar nuevamente con nosotros y cambiarme mi día. Dice, no, mamita, no lo cambié, sigue siendo miércoles. Dice, saludos, hoy hay cumpleañera en casita, mi hermana, la profesora Hilda, que está de manteles largos, muy, pero muy largos, dice. Ay, Dios, felicidades a la señora hasta Guadalupe Victoria de parte de su hermana Lisbeth Domínguez. Ya me tiene harta esta suspensión de las carreras de caballos, dice Don Toño Guillén. Ay, papito lindo, va para largo, papito. Sale, mejor haga usted su ¿cómo se dice? Ahí de sus caballitos de inflables. Ahí jueguen ahí entre ustedes. Periquito, ya me tiene harto el Junior, que nada más no quiere llegar temprano. No se enoje, ya también yo estoy harto, fastidiado, pero no va a cambiar.
8: Periquito, ya me tiene harto. Este mi ayudante Huicho, que aunque mira que está lloviendo bastante, quiere seguir tomando caguama.
0: ¡Qué burro ese! Ya lo tiene harto, ya está tanto trago.
9: Buen día, Periquito. Ya me tiene harto el compa cara de Puc, ahí el taller Evelyn, que solo se vive quejando del Kimi. Que se ponga a trabajar mejor, que haga algo de oficio, no hace nada.
0: Ahí está, ve, mirá, lo básico de parte de mi compadre Quique, es birriería, ya lo tenés harto también, ¿sale? Bueno, tengo muchísimo mensaje pendiente, pero vamos a arrancar. Y se va para los Estados Unidos.
10: Parece que estoy en Michoacán.
0: Me gustas mucho con el señor Juan Gabriel.

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1: Ya son las 10 con 19 minutos.

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4: Vuelve, mi amor, vuelve, vuelve.
5: Échate un pavo real, hijo, échate un pavo real. Ya llegó el rey de los hipos.
6: Ya,
5: gracias a Dios, un aplauso.
6: Me espantaron,
5: ya.
6: Te van a vacunar, no. Me dijeron. Pues,
5: dije, amigos del auditorio, les quiero compartir algo. Ayer de regreso, Junior se caracteriza por ser muy platicador en la carretera. O sea, vamos dialogando, sacando temas, hablando de política,
6: sí.
5: Hablando de animales, hablando de todo, ¿verdad?
6: Ah, bueno.
5: Pero ayer este muchacho, bueno. Por su bendito hipo venía preocupado todo el camino.
6: Sí. Y mientras los preocupé ellos.
5: Era una erutadera, eso sí.
6: Sí, iba yo tomando mi venenito.
5: Dije yo, este está malo de hipo, pero este sí viene sacando su airecito.
6: Ah, sí,
5: yo,
6: sí.
5: Viene quebrando este. Viene quebrando aire, pero galán.
6: No, la verdad sí, fíjate, ya cuando me pega hipo, sí me pega bastante fuerte.
5: Sí.
6: Fueron 2 días de hipo.
5: Dos.
6: Fue desde antier, en la noche, en el evento.
5: Sí, desde ahí va.
6: Desde ahí. Pero pues ya pasó. No sé si fue el susto de que me iban a llevar al doctor y que me iban a inyectar. Dije yo, no.
5: No, fue el susto.
6: Nadie va a ver mi nalguita, dije yo.
5: Se te quitó porque te dije que a los 2 días así, mi tío, ya lo estábamos cafeteando.
6: A ver, amigo, ¿no? Y es que nadie...
5: Es eterno en el
6: Nadie
5: mundo.
6: me ha visto mi nalguita, nomás la doctora que me sacó del vientre de mi amacita.
5: Está como aquel compadre que dice, ve compadre que tiene almorranas. ¿Quién dice? Bueno, no, perdón. Dice, compadre, ¿qué te está diciendo que tengo almorranas? Dice, no, compadrito, yo dije como que se siente.
6: Así que pues ya iniciamos con todo. Ahora sí vengo
5: con audífono y toda la cosa.
6: Sí, ya preparado. Pues es que ya ven que estos que traigo, bueno, si no, ustedes no lo ven, pero pues se los voy a decir, son recargables.
5: Y aquí el señor lo carga cada que muere un obispo.
6: Y aquí cada que se acuerda el padre de una santa misa, pues ahí lo cargo.
5: Ay, joder.
6: Y eso que lo cargué apenas media hora, ve que tanto me dilata y saca la chamba.
5: No, así con todas las mudencadas que decís, Junior, yo creo que no va a aguantar.
6: Que cabe mencionar que ya tiene 2 años estos audífonos.
5: ¿Dos años? Ah, bueno.
6: Es que cosijito, si no cualquier cosa compre, pues.
5: ¿Y qué vos?
6: Así que, pues, ahí está dando batalla. Todavía saca sus 2 días de chamba, 4 horas saca.
5: 4 horas.
6: 4 horas.
5: Hoy estamos en el estoy harto. Hoy es la dinámica. Estoy harto. ¿De qué, Junior?
6: Estoy harto ya de andar de mujeriego, ya pienso dejar eso.
5: No, qué bueno, hijo.
6: Pero para el otro año ahorita, por lo pronto, no todavía. Pero ya estoy harto. Ya estoy harto. No lo pienso dejar.
5: Empiezo a hartarme.
6: Empiezo a hartarme. O sea, no lo voy a dejar, pero ya estoy harto.
7: Ya llegó el tío Chaquetín. Toma trago, hijo. Nunca te va a dar hipo. Te va a dar vómito, pero hipo no.
5: A ver.
8: Ya me tiene harto el de Quiques Birrería. Que me estoy muriendo de hambre y llega muy tarde a vender.
5: Vos, Quiques, que estás llegando muy tarde a vender, dice que ya lo tenés harto este señor. Periquito, buenos días. Estoy harto de escuchar diario El Factor Latino. Buenos días, Periquito. Estoy harto del mix del Mr. Robot. Que tiene muy razón.
6: Buenas noches.
5: Junior, que si vas a querer tu elote con palito.
6: A ver, amigo. Exacto,
9: era. Que ya los tiene harto, que no le mandan sus saludos a mis trabajadoras. Ya están harto.
5: No, mi Truji, presidente. precioso, hermoso. Señoras y señores, quiero mandar un cordial saludo
6: a las solteras de su gente, no, mi amigo Trujillo.
5: A las costureras ahí de Trujillo Uniformes, que ahorita que fui a recoger unos uniformes ahí de Perico Show.
6: Ah, bueno.
5: Excelente trabajo, mi compadre Trujillo. Ah, bueno. Los que gusten mandar a hacer uniformes empresariales, escolares, deportivos. Mi compadre Trujillo Uniformes es de lo mejor. Y las costureras que hacen su labor, su trabajo. Hay la señora que me hizo favor de decir, Periquita, que diario somos sus fanses, que no sé qué. Señora, no le pregunté su nombre, pero va parejo para todas las costureras de Trujillo Uniformes que andan, Junior. Este caso están platicando.
6: Y más para las que están solteras.
5: ¡Qué bestias
6: son! Son para Miguelito, sí.
5: Son
6: para Místico, son para Milky Way.
5: Dame razón, Truji, respóndele al Junior que es soltera. Ay, a doña Teresita se llama la señora que me saluda. Ah, doña Teresita.
6: Ah, pero ya recibe este bienestar.
5: No, es una señora de mis respetos, ¿sale?
6: Ya recibe este entonces bienestar. Sí, como que sí, me ya. Está cayendo bien.
5: No, vos, dice, ahí está mandando el Truji el nombre de las solteras, ahí va, pon atención, por favor, eso.
6: Es que si se puede, con las tres puedo yo, sí.
5: A ver,
6: las que hayan,
5: Junior, dice que si vas a querer, ¿no?
6: Mijo, que traigo yo está más pesado, viejo. A ver. Es que no se compara con el que traigo.
2: El Junior está bueno para que lo tenga ahí con doña Nelly.
5: Ah, doña Nelly, va, Junior.
2: Sí, la Stacy que anda soltera, está buscando marito.
5: Ah, mira, Junior.
2: Sí, la Stacy que anda soltera.
5: Pero dice que. La Stacy.
6: A ver, yo no soy adivino, mi compa Truji.
5: Bueno, ¿qué querés?
6: Tomale foto a las que están solteras y mandámelos, vas a hacer una lista. Por favor, Truji. Sí, pues.
9: Me hubieran hecho favor de pasar a jalar unos miselotes.
6: ¿Sabe? Mira,
5: bueno,
6: Truji.
5: Está bueno, podemos caballo.
6: Sí, está bueno, podemos burra, eso. Eso. Oí vos, Truji, pero mándame pues las fotos.
5: Referencias,
6: su chat GPT, su Instagram, su Facebook.
9: Ya me cruzaste.
5: A ver.
6: Saludos ahí para mi compa Tejano JJ y ahí a su hermanazo, a su hermano, el Junior PJ, si aparece también.
5: ¿Así, Junior PJ?
6: Sí. Saluditos allá para los dos, fuerte abrazo, mis amigos. ¿Saben
3: qué? El acordeón y bajo sexto más disparejos. Las voces más desafinadas de la historia.
6: Sí.
3: Y las canciones que interpretan son las más cool. Con este grupo, hasta dan ganas de tapar los botes. Con este norteño, se apaga el cerro y se alejan cositas.
6: A ver, amigo.
5: Bienvenido, compadre. Arrancamos como siempre, compadre.
6: Así nomás con todo, mi gente bonita.
5: Así nomás. Dijera mi compadre de Clave MX, mi compadre Arturo, viejo.
6: Y saquen la lata, viejo, ¿cómo no?
5: Fue en un pueblo con mar. Después de un. Ay, Dios, también. Chapiquito, pues, va.
6: Poner en la otra.
5: Fue en un pueblo con mar. Una noche después de un concierto. ¿Cómo empieza?
6: Pues, no, re. Ponerlo en otra versión.
5: Pero se supone que es norteña, pues. Somos pues norteños.
6: Sí, hijito, pero lo estás poniendo pequeño a lo marquito. Es que no cuadramos así.
5: Ya te entendí.
6: Que lo vaya poco a poco, pues así bonito.
5: Ah, bueno.
6: Porque luego se está diciendo.
5: Sí, estamos adivinando, tenés razón. Sí, pues. Producción, a ver, la tenemos por así marcadito.
6: ¿Es estilo campirano o sí?
5: Buenos días, señores, buenos días, compadres. Ahí está Marador de Mío.
6: Los desentonados del sur, como

0: 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Entonces dije yo, voy a cangrejear, dije yo.
1: ¿Qué es este montarral?
0: A ver, amigo, ¿qué estoy tocando? Dije yo.
1: ¿Qué es este?
0: Con este, a ver.
1: 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Ojalá.

0: güey. Y este camarón está bien barbudo, dije yo.
1: Con todo respeto, no coplados.
2: Espérame, Felipón. Es que esta es la canción que estamos todavía, ¿cómo se dice?
0: Estamos cocinando.
2: Se está cocinando. Es como la de ahí viene.
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2: Ah, eso, ve qué bonito. Muy bien, saludos a la familia Chejota. Dice que te ha encantado ahorita con el repertorio que traemos.
0: Ah, sí.
2: Muchas gracias.
0: Somos variedad, nosotros somos versátiles.
2: No, pero... y eso es lo que nos gusta, que estén, ¿cómo se dice?
0: Alegres, aunque alegres, cantemos mal, pero estamos alegres.
2: No, pero se intenta, pues.
0: Sí, se intenta, pues, hace un esfuerzo.
1: 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Me llevo y al final del concierto me puse a buscar tu cara entre la gente.
2: Ah, digo, tipo Vicente Fernández.
0: Yo lo voy a imitar al estilo Don Felipe, pero ponerlo así en el que es, para que vea que tío Felipe, que sí se lo manejamos. Simplemente lo estamos haciendo en el estilo campirano.
2: Ah, bueno.
0: Pero ponerlo así romántico.
2: Se lo echaré ese pedacito.
0: Se lo voy a dejar ahí su pedacito.

0: Entrada, dame dos, dame dos. Entra Peri.
1: 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Tú reinabas detrás de la barra del único bar que vivimos abierto.
0: Ahí vamos, ahí vamos.
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0: No, es que te dije, pues dame entrada.
2: Señores,
0: bueno, vamos a escuchar algo bonito.
2: No se vayan a poner a llorar, por favor,
0: mijito, no vayan a agarrar la botella. Mejor agarren este matazacate,
2: si
0: por favor.
2: Si tienen un pendiente con esa persona, háblenle, es el momento.
0: No le hables, mejor toma ya secafín, matazacate.
2: Esta canción les va a llegar a muchos en el mero centro, en el mero botón.
0: A ver, amigo, ahí en el corazón. ¡Regresamos!
3: ¡Feliz!

0: 5. Ya son las 10 con 38 minutos.
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1: Vamos a escuchar Factor Latino.
2: A ver, amiga, no, ya de burro todo. ¿Qué? Corre la audiencia, si ve.
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1: Ya, puro bulla, pura bulla,
2: pura bulla.
1: Junior, nos tienen envidia, hijo. ¿Qué envidia te van a tener cuando has visto que un rico utilice ese de él?
2: Porque saben que nos queremos.
1: Esas pulseras de pa' la envidia.
2: De
1: ¿cuándo?
2: De burras,
1: ¿no? Pues sí, hijito.
2: Señores, estamos de regreso. Muchísimas gracias a ustedes. Saludos hasta el triunfo. Nos andan escuchando mi compadre Frank Aldo.
1: Mi compadre Frank Aldo hasta el triunfo. Saluditos, ¿cómo no?
2: ¿Te acordás del famoso Santino? Sí. Ah, bueno, ese era el que escuchaba y pasaba todo de aquel lado. Me la acaban de pasar el dato.
1: El Santino.
2: Él era. Por eso ya dejó de comunicarse acá, pues porque ya vio que.
1: ¿Y qué pasaría con nuestro amigo Delmar de los helados, las nieves?
2: Ah, mi amigo Delmar, ahí está.
1: Sí, pues no nos ha saludado, no ha mandado su mensajito. ¿Y luego qué está pasando?
2: Se había ido, creo que un tiempo a los Estados Unidos.
1: Ah, ¿se fue para allá?
2: Sí.
1: ¿A poco?
2: Se había ido, no sé si ya regresó, pero sí se había ido.
1: Ah, bueno, se fue al sueño americano.
2: Es que mira, hijo, tenemos planes en esta vida.
1: No, sí, claro. Pues
2: ¿verdad?
1: Sí,
2: y claro. Nadie te va a detener.
1: No, nadie.
2: Si estás centrado en lo que quieres, Junior, lo vas a lograr, hijito. Y si no...
3: ¡Vas a empezar tus chingaderas!
2: A ver, amigo, eso. Buenas noches.
4: Bueno, Periquito, buenos días.
2: ¿Qué pasó, Griselda de Jesús?
4: Aquí escuchando esas hermosuras, pero estoy harta de que nadie me mande un saludo.
2: ¿Por qué no te mandan? ¿Quién no te mandó? Dímelo.
4: Ayer en la radio, yo escuché ayer y a todo el mundo me manda, pero a mí no, me mira como su.
2: No, chiquita. Mi Gris, ¿sabes qué? Eres bienvenida y aquí somos puros cuatachos.
4: Pensó, eso quisiera yo que fuéramos puros cuatachos, pero ya vi que no.
2: No, hoy lo vas a ver que sí, Gris, estoy tranquila.
4: Ah, bueno, Periquito. Aquí voy a esperar pues un saludo, bueno, Periquito. Estoy harta de que llueve mucho y ya no se seca la ropa.
2: Dice que ese es su floreadito, no se seca.
1: Sí, pues dice, pues
4: no
1: que
4: se seca, Periquito.
1: Que el dental no seca.
4: Voy a llamar al
2: cine
4: para que venga a
2: sacarme
4: con una plancha.
2: A ver, amiga,
1: que lo seque con sus labios, dice. A ver.

0: ¿De qué estamos harto? De nada.
1: De nada. Estamos fíjate contentos. Que yo harto de algo, pues no, no. No, no, no, no.
0: Bueno, estoy harto de que a veces la política esté jugueteada, sí.
1: Ah, bueno, eso sí.
0: Estoy harto de que nos anden dominando. Eso sí, para que veas,
1: pues claro,
0: eso sí.
1: Claro, pero mientras me digan, periquita y chan, vení.
0: Sí, voy, pues mientras sí. Me digan, Junior, seguí chambeando ilegalmente.
1: Pues sí, ahí, a ver, sí. Voy rato, Junior.
0: Porque ahí te va, ahí te va.
1: Yo, mira, yo no soy temerario.
0: Mira, mira el Kevin de la granja, lo que le está pasando.
1: Sí.
0: Nadie lo está, porque por... Como él es pues agradable y que para muy, que ayer se comió la comida de los granjeros, él siendo peón, ese fue el problema.
1: No, ese tenía hambre el muchacho.
0: Pero ahí te va, te voy a decir que cuál es lo que me tiene harto yo, mi prepotencia. Porque pues si ustedes no lo saben,
2: coyolazo.
0: Por si ustedes no sabían esa parte de mí, soy prepotente.
1: Ah, bueno.
0: Sí, ante ninguno que dice tener paga.
1: No te voy a responder.
0: Me dejo humillar por nadie, eso sí. Podemos echar relajo, lo que ustedes quieran, apodo, lo que ustedes deseen, lo que a ustedes se les antoje. Sí. Eso sí. Yo soy amigo, dijera, pues, tío Lemuel. Sí, ay, sí, para que vean. Yo soy amigo. Pero ante alguien que tenga más dinero que yo, que se sienta más que yo,
1: nah. Nadie, no.
0: Me lo bajo de la nube, viejo, y así ve.
1: Compadre, no hay que achicarse, viejo, y va para adelante.
0: Ante
1: compadre.
0: Nadie, viejo, yo me he codeado. ¡Ay, esa! Ay, que se venga la gente.
1: A ver, ¿qué dices?
3: Ah, mi primo. Saluditos, Peri. Aquí andamos escuchándote ya.
1: Gracias, Jesús Antonio Conde.
3: Con la Pericomóvil.
1: Ayer lo saludé, mi compadre Tachibún, que regresamos de Teopisca y estaba en el depósito.
0: Ah, bueno. Ah, sí, pues. Sí, sí, lo saludamos. Bueno, sí. Lo saludaste porque yo no me alcanzo a ver.
1: No, porque apenas te miras.
0: Anda, bañate esa.
1: Ya me tiene harto, dice el Junior, que se le está pagando bien, dice.
0: No, hijitos. Por eso vine.
1: Bueno. Buenos días.
3: ¿Bueno?
1: ¿Sí?
0: Sí, buenos.
1: Te hablan los árabes.
0: ¿Qué pasó, hermanitos? ¿Vas a pedir algo?
1: No contestó el amigo hermano el árabe.
0: Es que están sangrando las líneas.
1: ¿Por qué está sangrando?
0: Están...
1: Ahí va, encima de amigo. Hermano.
0: Hermanos, bienvenidos a Radio Kaboom. A 1500 kilohertz. A ver, que nosotros los árabes ser muy buenos para el negocio.
1: Próximamente... Esta radio se llamará Radio Capullo.
0: 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Extendelas tus manos, a dos manos, molleras libres.
1: Bueno.
0: Bueno.
1: ¡Ey! Creo que es Don Romay.
3: Bueno.
0: ¡Quijito! ¿Estás oyendo, hijo?
1: No se está monitoreando. Para que nos escuche el amigo, tiene que escuchar la radio, ¿va? Dice, estoy harto de la selección mexicana, dice mi compadre. Pues ya todos estamos hartos del mundial, nos ilusionaron y ahorita otra vez caemos a la realidad.
0: Pues es lo mismo, siempre juega.
4: No tiene prepotencia, tiene impotencia, mi primo.
0: No.
5: Don Peri y Junior, sí. Cantan una rola ahí de El Perico y Yo, de Junior Clan.
0: Ah, solos. Ah, no, ¿no es así?
1: A ver.
6: Buenos días, mi Peri.
0: Solos.
6: Y buenos días, Junio. Ahí estamos, como siempre, siempre firmes.
1: Mi estimado Marquitos, un abrazo fuerte. Por ahí mi compadre Marquitos anda pasando una situación, si me lo permite, mi compadre Marquitos. Ayer tuve una llamada con él, su hermanita, su señora hermana, su hermana, pues, de sangre.
0: ¿Sí?
1: Está pasando un tema delicado de salud. Una enfermedad que nadie quisiera pasar. Y pues este sábado le van a hacer un evento de lucha libre.
0: Ah, qué bonito, qué bonito.
1: En el cual, pues ahí la gente que quiera llegar a
0: apoyar,
1: a aportar, sí, se le va a agradecer muchísimo. Porque pues aquí es una...
0: Yo creo que somos más los buenos que los malos.
1: Y mi compadre Bate siempre ha sido fiel aquí a la sintonía, ¿va?
0: Así es, efectivamente. Así que se va a hacer esta lucha.
1: Va a ser en el Deportivo La Cueva a las 6:00 p.m. Un evento de lucha libre.
0: Va a ser algo bonito, lleguen, diviértanse, hay que fomentar el deporte, dino a las sustancias ilícitas, pero sí al deporte, así que apoyen.
1: Coman frutas y verduras para que sus pompitas se pongan duras.
0: Eso, para que sea así sabroso, pues, así macizo.
1: Así que si usted gusta ir a apoyar a la persona aquí, su hermana y mi compadre Bate, pues el día sábado 10 de octubre, el pasado mañana, no, este sábado.
0: Sí.
1: En el Deportivo La Cueva, 6:00 p.m, función de lucha libre. Yo

0: Voy a llegar. Necesito llevar aquella que deje de estar brava, lo voy a llevar aquella.
1: Qué buena. Saludito, dice para acá, periquito. Te voy a molestar con un saludo para mi mamá, que es su cumpleaños, y no alcanzo para el regalo, aunque sea un saludo para ella, para doña María del Rosario Velasco Morales, de oírte de su hijito. Dice, gracias, salud para ti. Y gracias, señora hermosa. Que Dios la bendiga y que pase usted muchos años más.

0: Aunque no lo creas, mija, aquí traigo una botella de tequila envenenada, hija de toda.
1: A ver, a ver.
0: Estás viendo que uno es enamorado y vos tirándole croquetas al perro.
1: Están conmigo, no

0: ¿Qué pasó, compadre?
1: Vas a llorar.
0: Pero antes. Compadre, antes que cierre la canción, platíqueme qué dolor trae, por eso, compadre. Porque veo que cantó con mucho sentimiento, compadre.
1: No, hijo, pues la verdad es un dolor inexplicable, la neta. Pues traemos hasta aquí en el cora, viejo, en el cora, traemos mucho dolor.
0: Porque al final.

0: Vení, estar esperando que hable pues la señora del primero de mayo y la Paulita.
1: Ah, ¿quién va a mandar su mensaje la señora del primero de mayo? Vamos a escuchar esto, Junior.
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1: En voz del trono
2: de México. México.

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2: Compa Peri, descanse un poco, puro trabajo dos.
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3: 11 de la mañana con 11 minutos. Momento de pedir su deseo. Momento 11-11, Junior. Pide tu deseo, hijito. Pide 11, deseo. Vas a decir, Junior, deseo. A ver, señores. Deseo. Todo mundo en este momento va a mandar su deseo. Tienen que empezar así con la palabra deseo. Así nomás. Por ejemplo, Junior, yo deseo.
2: Deseo ya que todas acepten ser mis novias y que pues no se peleen.
3: Eso.
2: Deseo.
3: Yo deseo que el día viernes nos vaya de lo mejor en la casa de Oscar Burgos y que la gente pues vaya a presenciar y a conocer.
2: Qué bonito.
3: Y vaya a conocer el trabajo de su servidor, el Perico Show.
2: ¿Qué otro? A ver, mi gente bonita, vayan diciendo su deseo.
3: Vaya mandando su deseo. Yo, Peri, dice por acá, deseo entrar un día, dice, en su corazón de mi suegra. Dice, mi papá.
2: Estamos diciendo deseos, no milagros.
3: Deseo, dice, que se eche nota su rola de esas bonitas. Dice, ahorita vamos a preparar.
2: Dice por acá, deseo que el Junior sea mi cuñado. Nada, vaya a bañar.
3: A ver, ¿qué dice?
5: Periquito, deseo que me acepte como cuñado el Junior.
2: ¡Otro!
3: ¡Qué burro!
2: ¡Vaya a bañar!
3: Mira lo que dice, deseo que la hermana de Junior me haga caso, dice por acá.
2: No,
3: a ver.
2: No, hijita.
6: Deseo que el Junior sea mi cuñado.
2: Yo deseo que todos los que me están escuchando que hagan favor de ir, dar like los videos, compartan.
3: Estamos en el momento de los deseos, sí, señores. Momento 11-11, dice, deseo que ahorita el maestro Tapir no se duerma.
2: Salud, don Julito de Pinturas Max, saluditos, cómo no.
3: Deseo robarle un beso al periquito. A ver, amigo, buenas noches, de burro, ¿no? Dice, deseo estar con la Michelle Mancera. Dice,
2: Marina,
3: burro, eso. ¿No? Eso.
2: Tía.
3: Deseo, dice para acá, deseo... Ah, deseo comer camarones hoy, dice.
2: Ah, para... sí, pues porque camarón que se duerme amanece en la marucha.
3: Ah, bueno.
6: Deseo que el Junior y el Perico les vaya bien y aparte me regalen sus maquinitas de churro.
3: Gracias, compadre.
2: Ah, qué burro. Bueno, vaya, te uno viene emocionado.
3: No lo había yo entendido. Gracias, Gris. Yo deseo, vos, Gris.
7: ¿Sí?
3: Que algún día ya no le hables a ese gordo panzudo del Hernández.
7: Te lo juro que no le he hablado, nomás la gente es muy chismosa, así ya no le llamo para nada.
3: Bueno, mi Gris, un abrazo, pues.
7: Un abrazo para ti, que deseo que te vaya muy bien toda la vida. Te
3: gracias, te muchas gracias. No, hombre, que tanto para servirte, mi Gris, ¿sale?
7: Sí, felicito, gracias.
3: Adiós.
8: Deseo que la señora de primero de mayo ya no tarde mucho en los audios.
3: Dice, deseo que se lleven al pelón jazz al asilo de anciano. Deseo que el Santino siga pasando los chismes. Deseo pasar un rato con la maestra. Dice, qué burro. ¿No? Deseo que pasen la canción de Factor Latino.
2: A ver, amigo. Es que usted está pidiendo cosas imposibles.
3: Deseo
2: no se puede.
3: Que la Gris me acepte una salida al P, dice, al P. Al peca, dice
2: para acá. A ver, amigo, al pecato.
3: Deseo que me pase su número, la Gris Villatoro, dice para acá. Periquito, yo deseo de todo corazón un día llegues a la televisión con tan buen trabajo. Gracias, mi compadre Rodrigo. Buscamos los sueños y cuando uno lo busca, lo encuentra, ¿sale? Así que estamos con...
2: para adelante, el deseo, vive. Eso. Y pues ya, el deseo de servilleta.
3: Deseo una micoca ahorita bien fría.
2: Dulce. No, fíjate que mi deseo es más grande. Mi deseo más grande que tengo es que pues todo nos vaya bien y que tengamos salud, porque eso es lo importante. Yo soy una de las personas que a Dios no le pide dinero, no le pide ninguna otra cosa. Yo nomás le pido una oportunidad de amanecer otro día.
3: Bueno, ¿qué querés?
2: Abrir los ojos, nada, tú ya sin tiempo lo que pasa a la otra hora.
3: ¿Qué mal?
2: Y pues que me dé salud, que es lo importante. Es lo único que le pido, porque pues a la vida venimos sin nada y nos vamos sin nada. Tratamos de vivir lo poquito, mucho que tenemos. Y pues ese es mi deseo yo.
9: Y mi hijo.
10: Apá.
9: Mire, mijo.
10: Porque tengo todo el derecho.
9: Yo sé.
10: Y el izquierdo también.
9: A mí no me parece que le gusten las chicas.
10: No, ya me gustan las grandes.
2: A ver, amigo, brazo.

0: hijo. Venga a darle un beso a quien le dio la vida.
1: Mejor le doy en su frente, apá, porque esa cosa da miedo. 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
0: Es una ciruela pasa. Hace de cuenta una pepa de durazno.
1: ¡Tabañate!

0: Sale, ya estoy sin tanga de sí. Máscara.
1: Chusma, chusma.
2: A ver, deseo que nunca ni el Junior crezca, dice por acá. A ver, amigo.
3: El Junior dice que deseaba que transquieran a otros 10 centímetros.
2: Deseo que mi sacrosanta madre, dice, me dure muchísimos años más. Que hoy es su cumpleaños, Chayito Díaz. Deseo decirle que la amo, dice mi compadre. Luisito Ramos le manda felicidades a tu mamá.
0: Se lo he dicho ahí a la mamá de Luisito Ramos.
2: Dentro de sus mudencadas de mi compadre Luisito, es serio.
0: Es serio. Saludos a tu hermosa mami, este.
2: Deseo que el maestro Tapir no solo venga a cabecear aquí en la tienda de pinturas Max.
0: A ver, amigos, ese maestro Tapir, ya diga, denle su Red Bull para que le dé alas.
2: Mira el maestro Tapir, míralo.
0: La carita, míralo.
2: Oye, vos, ¿sí es un tapir?
0: Está durmiendo el señor, ya ni lo quiera Dios.
4: Deseo que sigan así de alegre los dos porque nos alegran la mañana. Feliz día. Y deseo que me envíen un saludo al... a una familia que vive aquí por Margaritas.
0: Ah, bueno.
4: Y se llama La Nueva Aurora.
2: ¿Cómo no? Conozco La Nueva Aurora.
4: Son mis primas, Etelvina y Tere.
2: Doña Tenchita Díaz, le mando un abrazo. Ya está el saludo para toda esa gente hermosa de La Nueva Aurora.
0: Nueva Aurora.
5: No seas abusivo, pues, periquito. No le digas, idiota, el chaparrito. Yo lo que les deseo es lo mejor del mundo, muñecos. Excelente día. Y el Junior, si quiere otros pajaritos en su mano, hay que me avise.
0: Buenas noches. Fíjense, es que
2: deseo su saldo del zancudo.
0: Buenas noches. Compartí un video hace ratito de que, pues, ayer en la tarde, que será por ahí de como las 4. Sí. O sea, yo, ahí estaba nubladón, pues ya ves, en una tarde lluviosa, en una tarde de primavera, cuando el sol se esté ocultando y en el sol brillan las estrellas y no sé qué tanta cosa. Y está yo ahí sentadito porque no tengo nada que hacer. No, sí. Pues no me puse a trabajar, obviamente. Ya ves que hay que servilleta, descansa. Entonces llega un colibrí, llega y se posa en mi mano. Y dije yo, ¿tan malo he de ser que se pose en mi mano un colibrí? Y pues, ahí se ve el video, pues no lo agarré, totalmente llegó, pues no pude grabar cuando yo, pues no me lo esperaba. Lo toqué y se me fue. Muy bonita sensación.
2: ¿Y qué?
0: Y ya, aquí todavía sin tiempo.
2: ¡Ay, joder! ¡Regresé! 11 de la mañana con 21 minutos, regresé.

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2: Son las 11 con 26 minutos.
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4: Deseo que el Junior desee.
5: Hola Perico, buenos días. Yo deseo que la señora le pase pues su canción, porfa.
6: La señora manda, Chipe Junior, la señora.
7: Eso. Vos, Peri, ahorita después del aire me están preguntando aquí una cosita, a ver si me puedes apoyar.
6: ¿Cómo no, compadrito? ¿Está difícil?
7: Sí, esto es serio. Sí.
6: A ver, ¿qué tan serio es?
7: No, del...
6: ¿Del 1 al 10?
7: Del 1 al 10, un 10.
6: Híjole, viejo.
7: Sí.
6: Pues, compadre.
7: Pues, yo, lo único que le puedo decir a esta persona es que...
6: Que le baje.
7: Cuando quiera o lo ocupe, pues adelante. Dijo, ¿quién tiene miedo? ¿Quién dijo miedo? Entonces...
6: ¿Pero qué pasó?
7: Hay una cuestioncita aquí.
6: ¿Delicada, viejo?
7: Un poco delicada.
6: Si quiere, vamos a corte.
7: Sí, yo creo que sí va a ser necesario. Se está poniendo aquí que no sé qué tanto y que no sé cuánto. Yo cuando algo lo digo frente a la cara. Yo no me gusta hablar a espaldas de nadie. Y si tiene esos tamaños, adelante, con todo gusto le caemos.
6: ¿Le caemos o le caes?
7: Bueno, le caigo yo.
6: Ah, bueno.
7: Sí, le caigo yo, depende como quiera. Como quiera le hacemos. Miedo no tengo, al contrario... Pues, un día tenemos que partir de aquí, que menos sea que me lo aviente yo así de hombre a hombre, como quiera, así a puño limpio, no, con lo que me diga.
6: Ya lo dijo el doctor Wagner una vez, de hombre a hombre, no me ganas.
7: Efectivamente, así que, mira, hijito, si lo estás escuchando, así me lo dije yo enfrente del espejo.
6: ¡Qué burro!
7: ¿Qué dijiste? Este se va a romper la cicla.
6: Hasta la leche se me fue.
7: La noche. Hasta se hizo queso, pues, esa cosa.
6: ¡Qué bestia sos, burro!
7: No. Está preguntando una persona aquí por una entrega. Entonces, ahorita te voy a dar la información, hijito. Nomás danos chance que salgamos ya. Ahorita te mando cuánto cobra.
6: Está bueno, pues,
7: 1,500.
6: Yo deseo que la Yasmín del Oxxo, que está por el Moblimex, se enamore de mí, dice para acá mi compadre Ibar
7: Moreno. No será la muchacha que trabaja hasta allá por donde está en Tronque de Trinitaria.
6: No, dice la que está en la entrada a la colonia Miguel Alemán.
7: ¿Cuál será la de allá? Urge que yo vaya a verificar si es cierto. Es más, saliendo días, ahorita amigo, me voy. ¿Para qué me están diciendo?
8: José Luis, ya, que los en Camino Blanco, que le anda dando duro con toda la chamba. Y ahí nomás un saludo también para el maestro Polo y su gran chalanazo, alias el maldecido, el huicho.
7: Ah, bueno.
6: Dice mi hermana Liz, deseo que el Junior ya no desee ser mi yerno, dice.
7: A ver. Discúlpeme usted, suegra Liz, pero es que no va a ser lo que usted diga. Va a ser lo que el amor decida, por favor. Así que no desee cosas imposibles, porque sí o sí voy a ser parte de la familia. Igual va a pasar con mi suegro Chundo, mi suegra doña Rosita. Van a ser mis suegros, les guste o no. Y también mis suegros de HJ, porque yo soy amigo. Y también voy a ser sus yernos, así que no estén con sus cosas. 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
6: Te la aventaste, hijo, pero
7: de volada, fierro flash, sí, porque distraes pues mucho hijito, entonces...
6: Decirle que no va a desear haber nacido con la madrina que le vamos a dar. ¿Qué dijiste, fe?
7: ¿Qué van a ser mis suegros, sí o sí? Es que no va a ser lo que ellos digan.
6: Yo ni estoy enterado que estás hablando por estar contestando.
7: Sí, ya está cerrada con tres candados.
9: Los periquitos, creo que hasta ahorita me estoy reportando, pero estoy viendo sus cosas de ese chaparro. Eso no es que no es de Villa Las Rosas, es de allá por Palenque, por la selva, la Candona, que tienen varias mujeres, ¿ve? Creo que por ahí viene ese chaparro, mira por cuántas quiere.
6: A ver, bueno.
7: Buenas noches.
6: A ver, ¿qué dice el chilito?
7: Están conmigo.
10: Peli, buenos días. Bendecido día. Estamos ya laborando la vuelta y vuelta aquí en el taxi. Y no ha llegado la Manuela, no ha llegado Manuelín.
7: No, ya se fue desde la mañana,
6: desde las 10:20 estoy leyendo, había audio.
7: Qué bestia sos vos.
6: Es que hay bastante, Juni, mucho pedido.
7: Muchas gracias, mi gente. Crean que pasamos todo lo posible.
4: Dale, tenía dale. Que ser de Villarrosas, donde se dan los hombres.
7: Entre ellos, dice, a ver, amigo.
6: Yo deseo que el Periquito y el Juni me manden saludos atentamente. Doña Magda. Doña Magda.
7: Doña Magda. Ahí le encargo mi bikini.
6: Ya, pues, a ver, compadre. Chiaparrita, cuerpo de uva, cinturita de
7: gallina.
6: Pa' todas las que van al gimnasio, ¿pa' qué van?
7: ¿Estás oyendo, chaparrita?
6: Ya no

0: y no mi estoy vida gordo.
1: Está llenito de amor nomás.
0: Estoy hinchado de amor.
1: ¡Qué cosa, mija! Y no se me preocupe porque cuando haya sol me va a dar sombra y cuando haya frío me va a dar calor. ¡Ah, sí!
0: ¡Bueno!
2: Hola.
0: Hola.
2: ¿Cómo están?
1: ¿Suegra Liz? No me diga que es usted.
0: ¡Ay, hola! ¿No?
2: Junior tiene razón, ese que te mandó buenos días, disculpen. No vas a desear no haber nacido cuando te caiga todo lo de la raza de Michoacán.
1: ¡Esa era, Dios! ¡Una suegra! ¿Sabes, Tepe, que yo soy amigo?
2: Es que vos, Junior, ya querés tener un harem. La hija de Don Chundo, la otra, no sé cómo se llama.
0: Pero es que, mira, es verdad.
1: Pero es que, pues, yo no tengo la culpa de que la primera vez me hayan roto el corazón y que ahora, a causa de eso, pues, cada parte de mi corazón amé a distinta mujer.
2: Ah, entonces es venganza.
1: No, o sea que cada parte de mi corazón ama a distinta okay, mujer.
2: Te fracturaron y quedaste así como que
1: con muy enamorado.
2: Espacio para dar amor.
0: Es un que loco, es un enamorado. Mudo el Junior.
2: No, se cree el masate, lo que estoy viendo.
0: A ver, amigo, ¿sí?
1: A ver, amigo. ¿No? Oiga, usted es suegra.
2: ¿Qué?
1: ¿Me vas a maquilla?
2: Sí.
1: Sí, pero a ver, dice la mi suegra.
2: ¿Eres de qué, de duende?
1: Ah, buenas noches. No, pues de Catrín, pues con los caballos. Lo voy a llevar a aquella para que lo maquille esté.
2: Ya tu sombrero de charro.
1: ¡Oh, sí!
2: Pero de verdad, maquillamos un caballo también.
1: Sale, vale, ¿cómo que no? Lo voy a llevar a aquella para que lo maquille esté y sea mi Catrina.
2: Está bueno. Ahora, ahí lo pues.
1: Ahí le dice esté, porfa.
2: Ah, ¿pero quién? ¿Le di la Fridi?
1: Sí.
2: Ah, no, ella no. Ella no, amigo, otra.
1: Ah, pues es que caso es lo que digas, de lo que yo diga yo.
2: Eso ¿sale? Sí,
1: ya si no, pues me lo voy a llevar a la Jimena.
0: ¿Qué Jimena? ¿La maestra Jimena?
1: No.
2: Traelo, la maestra.
1: No, este.
2: ¿Quién pues?
1: La hija de mis amigos de HJ, mis suegros.
2: O sea, vos a la fuerza querés quedar en alguna de negocio.
0: ¿Qué?
2: No sos mudo, nada mudo.
0: No es temerario,
1: No somos sí, temerarios.
0: Ah, bueno,
2: Beli. Bueno, un gusto saludarlos, un saludote a todos los que están escuchando. ¿Qué dices, mudo?
0: ¿Eh?
2: ¿Qué dice?
0: Yo ni de nada, está feliz.
2: ¿Lo que estás riendo, pues?
1: Estoy contento, pues no estoy bravo.
0: Bueno.
2: Está bueno. Gordo, vas a ver.
0: ¿Qué?
2: Nada, estás riendo de mí.
1: No, ya te por bien. No, por favor.
2: De canijo.
0: Mira.
1: Ahora fue suegra.
0: Ay, Dios mío.
3: Junior dice que tiene el corazón de condominio, todas caben.
0: ¿Dónde cabe, Junior? Junior, te habla.
1: A ver.
0: Te habla tu suegra, ya HJ.
4: Te vamos a esperar afuera de la radio.
0: A ver. Mira lo bueno. Tu cero, Chundo.
3: Ese Junior le tiembla las patas cuando miran las muchachanas. Le tiembla las patas.
1: No, es que mira, es más,

0: Mamita chula, ya volvió a pegar el hipo otra vez. Lléveme al doctor. Dije, si no, no lo voy a contar, viejo.
1: ¿Tienes hipo todavía?
0: Todavía me pegó una horita en un jalón, dije yo.
1: No, a ver, puta.
0: No lo voy a contar para mañana.
2: El Junior es puro pedo, nada de saco.
1: A ver, amigo, este Junior. Dice Beto Felipón. Una donde esté, bueno, ahí va, maestro, que tiene razón, el Junior lo agarré así como que
0: frío, me agarraste distraído.
1: ¿Verdad que sí?
0: Y agarraste con hipo también.
1: Oye, ¿ahora por qué tenés tanto hipo?
0: Pues yo creo que ya estoy en las últimas, ya mi gente bonita, yo creo que van a perder un locutor. esa mala que... bueno, bueno, señores, si un día no me vuelven a escuchar en ninguna estación, en ningún lado... Es que ya fui a entregar cuentas con San Pedro.
1: No, vos, muruchita.
0: Ni modo, mi gente, así es la vida. Un día estamos, otro día no.
1: Porque el viento y la brisa.
0: El viento y la brisa me hizo recordar aquella noche que te tenía frente al nopal y me decías, oh, es que te está picando la espina.
1: Maestro Felipón.
0: Felipe.
1: Con esta nos despedimos, señores. Muchísimas gracias por esta mañana tan bonita.
0: Los truji-truji. Oh, sí.
1: Nosotros somos los truji-truji, somos los...
0: Es que ya no es amor. Mi corazón lo sigue.

0: Katy, ya.
1: Ya para ir terminando ya el programa, tenemos 10 minutos.
2: Claro, por supuesto. Por
1: sí, claro, pues sí. Para ir entonando, pues ya un poco lo
2: nuestro glorioso himno.
1: Nuestro glorioso himno nacional. Eso.
2: ¿De quién me dijiste vos?
1: Los Ángeles Negros.
2: Ah, no querés.
1: Los Ángeles me da miedo. Ah, esa, la que cantamos la vez pasada. Estamos cantando una muy bonita.
2: Ya sé cuál es.
1: Eso que llamas amor.
2: Con Eche Ramos, Odi.
1: Eso que quieres vos.
2: No, esta canción les va a gustar muchísimo. Señores, muchas gracias.
1: Siéntese, tome asiento, hermano. Trío Los Tres Tristes Tigres.
2: Yo soy el tigrito.
1: Los tres tristes gatos de monte son. Suegra Rosita, la quiero mucho.

0: bonita la música. Es que Gino no lo sabe leer así. Tiene que ir a letra.
1: Sí, fue marcando.
0: Ahora sí ya.
1: Para todos los invitados.
2: Este, ¿sí está pasando? Pero está un tono más arriba de mi. ¿Sí? Ponerle un tono más abajo. Ay, ay.

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0: Pulsar Vallage. Sí.
1: Aquellos
0: sí.
1: Son los ángeles, ¿no? Ustedes son los ángeles prietos, dice. Los diablos prietos.
0: A ver, amigo.
1: Dice, doña Rosita Junior, te vamos a encontrar, dice.
0: No sos temerario, no soy temerario.
2: Hay
0: yo.
2: De los ángeles negros, Peri, a ver.
0: Tenemos ¿cómo? Otros 6 minutos. Chalo, Peri, porque de una vez. Y 17 años, los Acosta. Tiene apenas 16, muy buena. Pero ella se enamoró
2: de ti.
0: La camino
3: de muchas gracias, señores.
2: Tus amigos.
3: Los tropiezos.
0: Ya para irles dejando un espacio muy, muy alegre, muy ameno y para los invitados.
3: Nosotros no somos los Trujitruji, somos los Avendaño Montoya Cruz.
0: Eso.

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6: Son las 12 con 2 minutos.
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0: como se.
1: Así es, señoras y señores, ¿cómo están? Buenas, buenas. Estamos atardeciendo con Comitán de Domínguez, Chiapas. Hoy estamos ya iniciando Kaboom, la explosión musical. Ya sabes quién soy yo. Ya recuerdas después de cuánto tiempo. Jimena Méndez, y me da un gustazo estar contigo en esta tarde tan especial, miércoles 7 de octubre del 2026. Estamos iniciando Kaboom, la explosión musical.

0: placer me da ya empezar a verte a través del WhatsApp, pero muchachos, sí, ya está aquí, ya llegó, ya vino. Aquí está la maestra Jimena Méndez.
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0: Ya quiero empezar a ver tus mensajitos al 967-283-9855. Los castigué un ratito, muchachos. Recuerden que ya solo nos vamos a escuchar los días miércoles y jueves a través de la sintonía de Boom 101.5 en Kabul, la explosión musical. ¿Que dónde anda mi compi? Por aquí está mi compi. Compi, ¿vas a venir? ¿No vas a venir? Dice que sí, pero que está haciendo unas pequeñas diligencias. Que tienen nombre y apellido. ¡Haz calavera!
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0: Y sale el primer meme. No lo puedo creer. Créelo, Chiqui Baby. Ya estamos en vivo y en directo desde la cabina de Boom 101.5, muchachos. Hoy vamos a sacrificar a alguien hacia Tlaloc, porque hoy Tlaloc viene rápido y furioso. Ya vienen las lluvias, así que esperemos que estén lavando, muchachas. No estén lavando, por favor, porque hoy sí viene la lluvia bien bonito y nada barato que nos va a salir. Mientras tanto, vamos a divertirnos a través de la sintonía, muchachos. Esto es Kabul, explosión musical. Vámonos con la primera canción de la tarde y ya regreso con los mensajitos que tengo. Gracias por tanto amor. Por eso no me voy, por ustedes, muchachos, porque de verdad me encanta que estén aquí como siempre, siempre firmes. Vámonos con la primera canción. Es él de los más sonados ahorita. Ahí está, ya lo vi.
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0: Y con todo mi cariño también se las mando, hombre. Iniciamos la explosión musical en este miércoles 7 de octubre. Él es muy bobadilla. Se llama Mi Talismán. Por ustedes y para ustedes.

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0: muchachos, 12 con 22 minutos, 12 con 22 de este perfecto miércoles, cinturita de semana, 7 de octubre de 2026. Una chulada, la verdad, el agua, bendita el agua, porque ahora nuestros arbolitos, nuestra siembra ya está, ahí va reverdeciendo. Algo se perdió, algo, ¿verdad? Pero bueno, somos felices porque estamos despiertos, tenemos vida y a la persona que más queremos enfrente de nosotros, dale un beso a la persona que está enfrente de ti, aunque estés en el colectivo y no conozcas a esa persona, dale un beso, zámpale un beso. Oigan, agradecemos a ti, obviamente a ti que me estás escuchando a través de esta sintonía, gracias por ser parte de ti todos los días, 24 horas al día con los grandes locutores que tenemos, gracias también a nuestros grandes patrocinadores que conforman Boom FM y por supuesto gracias a los grandes patrocinadores que están siempre firme con Kaboom, la explosión musical. 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
0: ¡Uf! Y recontra, ¡uf! Tenemos varios mensajitos, muchachos. Gracias a los que nos están mandando mensajes. ¿Por qué estás eliminando mensajes, Santis? Bueno, Santis, vuelve a mandar ese mensaje, por favor. Por favor, voy a resetear todo el equipo solo por tu mensaje, ¿viste? ¿Qué les parece si vamos a un pequeño corte comercial y ya regreso con los mensajitos? Recuerda que hoy vamos a tener un encontronazo musical, muchachos. Hoy tenemos encontronazo musical, hoy es miércoles de encontronazo. Lo único que yo necesito de ti es que tú me digas dos cantantes o bandas del mismo género con similar éxitos musicales que hayan tenido. Tú dime qué bandas ponemos, qué música ponemos y hacemos un encontronazo musical que se ponen bien, bien buenos. Lo estoy esperando al 967-283-9855. Hoy hay encontronazo musical. Mándame el nombre de tu banda, mándame el nombre de tu cantante favorito. Dos cantantes, por supuesto. Y hacemos este gran encontronazo. Vámonos rapidísimo, un corte comercial. No te despegues de la mejor sintonía. Estás con la maestra Jimena Méndez. Esto es Kaboom, la explosión musical. No te vayas, regresamos.
2: 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Son las 12 con 30 minutos. 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

0: 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Son las 12 con 35 minutos.
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canción que me están pidiendo de una vez. Y regresamos ya con el encontronazo musical. Tengo ya bastantes mensajitos. No te me despegues. Ellos son los dos carnales.

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2: Ahora sí, ya vamos con los mensajitos. ¿Qué dice el público? ¿Qué dice toda la banda? Alice, te mando un beso, preciosa Alice B. Domingos. Te mando un beso, mucho amor para ti. Ya tenía rato, ¿verdad? ¡Qué bárbara! ¿Cómo que ya solo? ¿Por qué? Y los domingos, ¿será, don Paco? ¿Será prudente que escuchen a la maestra Jimena los domingos? Que me digan a través del WhatsAppero. Porque ahora recuerden que ya con hay unos pequeños cambios en la escuela, por lo tanto ya solo tengo chance de venir miércoles y jueves, que me van a estar escuchando en este mismo horario, mismo canal, a la misma hora. ¿Será prudente venir los domingos? No creo. Que me diga el público. Lo que diga el público, le armamos. Va. Maestra Jimena, una mi canción, quédate conmigo esta noche. Te estamos escuchando en las granadas de tu amigo Polo y su ayudante, el Huicho. Don Polito, le mandamos un beso, mucho amor. Y al Huichito también, échele ganas a la chamba, ¿verdad? Bien y bonito. Bueno, mi querido Santi, ya no me renovaste el mensajito, me estás eliminando mensajes. Te voy a bloquear, vos no me estés eliminando mensajes. Hola, buenas tardes, Jimena. Un saludo para Don Beto, conocido como el Tacataca, que le echen muchas ganas a la saca de clavos. Ora, ora que ya. Porque no se apura en la sacada de clavos. Oye, estará, sí, estará feo esa chamba, ¿verdad? Está difícil. Iba a decir una incoherencia, mejor no lo voy a decir. Vámonos con el siguiente audio.

0: Saludos para usted, hermosa maestra. Me puede complacer con la canción de típico y clásico de Mimoso. El encontronazo puede ser Mimoso contra el Jackie. Te lo juro que lo tenía en mente, ese encontronazo musical. Jackie, con Dile a tu Orgullo, me gusta, me agrada. ¿Y sabes qué? La vamos a armar en este encontronazo musical. El Mimoso contra Jackie. Va, va que va. Sigo esperando sus mensajitos a través del WhatsApp, pero díganme qué encontronazo quieren el día de hoy y la armamos. Hola, maestra. Mire cómo van los avances de la cabañita. A ver, vamos a ponerle play. Chocolate. Qué bonito. Oye, está bien chula la cabañita. No sé, pero se me figura. Es así de los United, así esa cabañita, ¿eh? No, hombre, la verdad es que la vamos a reventar. Me urge que ya se estrene esa cabañita, muchachos, para ir el primer reventón de la cabañita. Qué bonito está quedando, mi querido amigo. Qué bonito, muchas felicidades, qué chulo. Qué bárbaro, qué barbaridad. Hagan sus cotizaciones si quieren una cabaña. Ah, va a querer, ¿verdad? Hola, buenas tardes. ¿Me puedes complacer con una música Amor de Internet de grupo Sencio, porfa? Y un saludo para mi querida mami Mari de San Caralampio, allá en la Trinitaria. El Gallo Feliz le manda un saludo a su señora madre que ama, respeta y quiere con todo su ser. Saludos, doña Mari, de allá de San Caralampio, en la Trinitaria, que está en sintonía de Boom 101.5. ¿Qué va a estar ser de comer, mamacita chula, hoy en este miércoles? ¿Qué será? Así con este fresquecito cocido. Uy, estaría padrísimo. Cállate los ojos. Hola, buenas tardes, señorita Jimena. Una rola, por favor, de Junior Clan, El Perico y Yo. Saludos para usted de parte del maestro Truza, que ya le extrañaba. Gracias. ¿Y dónde está don Isra? Pues don Isra me prometió venir a chambear. Y pues, ¿qué quieren? A ver, ¿dónde está? Se me escapó, se me fue. ¿Caso se deja ver don Isra? ¡Isra! Sí, bueno, dice, pero que llegue la regi. Ay, la regi ahorita está... Está con los amigos. Nada, ya no voy a traer a la regi. Ustedes se pasan. Qué mala onda, ¿eh? Hola, buenas tardes, mi maestra preciosa. Me gustaría un encontronazo de los traileros del norte con los invasores. Gracias muchísima. Gracias, linda tarde. También muy buena, ¿eh? Me gustó mucho el de Tigrillo con los invasores. Sí, me gustó, me agradó. Vámonos con la siguiente canción y... Ah, no, tenemos un pequeño corte comercial y regresamos, muchachos. Ya regresamos con el siguiente encontronazo musical. No te despegues de la sintonía, nosotros somos Boom 101.5, que andamos siempre firmes.
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2: Son las 12 con 54 minutos.

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2: Es la una con un minuto.
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7: ¿Y qué pensaban, bola de mondingas? 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
8: ¿Qué pasó, familia? Buenas tardes. Estamos entrando ya en la segunda hora de Kaboom, la explosión musical. 1:09 p.m. Oye, y estoy viendo y me da mucho gusto. Estoy viendo ahorita que tenemos muchos mensajes en la tornamesa número 8, en la cual estamos registrando todos y cada uno de los WhatsApps que nos están llegando de ustedes. Por ejemplo, la terminación 1485 que ya se está conectando con nosotros. Buenas tardes, profe Jime. Va a ser un gustazo escucharla en los domingos. Oye, podría ser, ¿no? Que levante la mano la bandita, toda la gente que le gustaría escuchar a Jimena, ya sea un sábado, ya sea un domingo, también estaría genial, ¿verdad? La terminación 8194 reportándose. Duelo de huapangos, maestra. Saludos desde Alabama. Claro que sí, oye, sí tienes mucha razón. Vamos a tomar en cuenta e incluir también en la lista de los encontronazos que estamos aventando, por supuesto. Ahora vamos a tomar en cuenta y darle paso al huapango para hacer algo diferente.
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8: Terminación 9176. Acá dice el gallo feliz Junior. Anda muy feliz el gallito, ¿verdad? Claro que sí, por supuesto. Vamos a pasar con placer con tu tema. Ya lo tenemos programado por ahí. Jimena ya tiene toda la lista programada. Y para la gente que estaba preguntando por su servilleta, por su servidor, el Isra, pues ya está aquí, ya vino, ya llegó. Y vamos a hacer el despapalle junto a Jimena en esta segunda hora, que ya estamos entrando a la segunda hora de Kaboom, la explosión musical, muchachos, a través de 101.5. Siempre, siempre firmes.
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0: Así que vámonos rapidísimo, rapidísimo con el primer encontronazo, muchachos. Bueno, no uno de los primeros, que estamos ya de la segunda hora. Te voy a presentar algo que me están solicitando. Y vámonos rapidísimo con el uno de los que me están pues ahí dando la opción. ¿Qué te parece?
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0: Algo de guapangos.
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0: En la opción número uno yo te presento rapidísimamente.
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0: Ellos son los únicos, los inigualables. Los igualados con el pávido návido, opción número uno.

0: Esa es la opción número uno que te presento en el encontronazo de Huapangos, participando también del otro lado, la opción número dos. Déjame te presento este título que se titula La Monja.
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0: Y ellos son, y te presento a la cumbre con K.

0: te queda entonces el encontronazo que tenemos de Huapango, algo que estaban solicitando, muchachos. 967-283-9855. Espero los mensajes en este momento.
1: ¡Hola de mondingas!
0: La opción número uno, los igualados, el pávido návido.
1: ¡Anda, sigue dando, papá!
0: Y en la opción número dos, la monja, a cargo de la cumbre con K, algo de Huapango con tribal, claro. Perfecto, ya está anotadísimo por ahí, claro. Empieza la participación de este lado a través de los audios que dice por acá la gente. Buenas tardes, terminación 1071.
2: La segunda.
0: Gracias, hermano, pendiente. Gracias, gracias. Empezamos con la participación de todos ustedes a través del WhatsApp 967-283-9855.
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0: Terminación 7798, mi amiga Tere Hernández. ¿Cómo estás, mi Teresita hermosa? Qué excelente escucharte, mi amiguito. Saludos y bendiciones este día. Aquí siempre firmes en el trabajo. Mi voto es por la opción número 2, dice por acá. Gracias, mi Tere. Un abrazo fuerte hasta la Belisario. Ya tenía rato que no me escribías, ya tenía rato que no me escuchabas. Bueno, yo también he estado, ¿verdad? Pero me da mucho gusto saberte nuevamente aquí en la estación de Boom FM. Mientras tanto, Pablo, gracias. 8194 dice por acá, opción 2, mi buen Isra.
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0: Me gusta mucho la monja, ¿verdad, hermano?
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0: Oye, claro que sí, por acá, más comunicación. Terminación 1397, buenas tardes. El buen Julián.
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5: ¿Qué tal, amigo? Buenas tardes. Por la segunda, por la segunda.
0: Hermano, muchas gracias por tu participación. Un voto más para el género del huapango tribaleño. Yo creo que la monja el día de hoy trae ángel, muchachos. Trae ángel la monja. La mayoría de todos ustedes está votando por la monja. 93-21. Israel, buenas tardes. Qué gusto escucharte. Mi voto es para la 2, por favor. Ok, tu voto para la número 2. Claro que sea anotadísimo ya.
1: A ver, compadre, vamos a invitar a las ciudades en esta noche, déjase.
0: Continúa la votación, por ahí el sargento. Me estás mandando un mensaje, sargento, para vista solo una vez, ¿qué pacho? ¿Qué pacho? ¿Qué tal? Buenas tardes, señor de señores, buenas tardes.
6: ¿Qué onda, amigo Isra? La monja, como recuerdas aquella actividad que tuvimos.
0: Oiga, sí, ¿cómo no?
6: Donde tuvimos que hacer ese gran personaje de la monja.
0: Sí, cantando, ¿cómo no recordar?
6: Cuando nos maquillaste.
0: ¿Verdad? Sí, claro, por supuesto. Tuvimos una gran anécdota, muchachos. Déjenme les platico rapidísimo, rapidísimo, rapidísimo. ¿Qué pachó con eso? Porque, ¿qué creen? Corría el año de 1900 y poquito.
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0: Y tuvimos una actividad de Día de Muertos. Y bueno, hicimos un video muy padre. Todos los compañeros, todos los amigos. ¿Y qué creen? Acá su servilleta, pues les tocó un poco del maquillaje, un poco de la producción para poder realizar ese evento. Y ese video, porque teníamos que participar, era un concurso en redes oficiales de una empresa. Y no, imagínate qué rollo, qué relajo, y sobre todo la convivencia y los recuerdos de los lugares a donde estuvimos ahí presentes para hacer el video, porque ocupamos como 3 lugares de set. Y bueno, ya luego te platico más profundamente, ¿vale?
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0: Estoy bien, amiguito, gracias. Es que perdí contactos y por eso me dejé de comunicar. Y como, ya no. Entonces, ya lo dijiste todo, Tere, ya lo dijiste todo. Ya te pegan, ya te controlan, ya todo. Pero bueno, me da mucho gusto, mi amiga Tere. Muchas gracias por estar en comunicación todavía. Me da mucho, mucho gusto que estés excelentemente bien por acá, el sargento. La comunicación a través de los audios. Buenas tardes, sargento.
7: ¿Qué onda, compita? Error de dedo, se abolló esa cuestión.
2: Pásame la de la monja, porfa. Excelente, día. Y estamos con todo, compite, escuchándote.
0: Ya está, mi hermano. Muchas gracias. Gracias. Oye, sargento, ya es miércoles, cinturita de semana. Ya empieza el calor. Esta semana está el calor a rompe, ¿verdad? ¿Qué vamos a hacer? ¿Qué show? ¿Qué plan?
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0: Te recuerdo rapidísimamente el encontronazo que tenemos en esta tardecita, los igualados, el pavido navido, la opción número uno. Y por supuesto, la cumbre con K, la monja, algo de guapango con tribal. Terminación 5219, Israel, buenas tardes, mi voto es por la número dos, por favor, ponla ya. No pierdas tiempo, dice por acá. Perfecto, claro que sí, entonces. 1:21 PM, muchachos, antes de que vayamos rapidísimo al corte, vámonos entonces con el primer encontronazo de la segunda hora de Kaboom, la exploración musical. Te dejo a cargo la opción ganadora, porque ya el interventor de la Secretaría de Gobernación ya me entregó el sobre con el nombre ganador del tema que vamos a escuchar de este encontronazo.
7: ¡Ya llegamos!
0: ¡Y ya llegamos!
7: La cumbre con K.
0: La cumbre con K, muchachos, es la monja. ¡Hey! Disfrutemos y bailemos el guapango con tribal. Regresamos.

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1: Es la 1:26.
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0: 105. Es la 1:39.
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1: Es la 1:54.
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3: Una con 58 minutos en este perfecto miércoles, señoras y señores. Ya no hicimos ese encontronazo, fuimos a hacer unas diligencias, diría, ¿verdad, mi querido Israel? Pero te voy a hablar de algo fenomenal, algo para ti, algo que tú necesitas, salir de lo cotidiano, salir de lo usual, despejar tu mente. Y para eso no te lo voy a decir yo, te lo voy a decir la experta en viajes, mi Pao Velasco. ¿Cómo estás de agencia de viajes, Tenan, mi Pao?
4: Terminando la diligencia.
3: Terminando, apenas.
4: Una diligencia muy diligenciosa.
3: Muy diligenciosísima. ¿Cómo ves, mi Pao?
4: Hola, no, es que, muy contenta.
3: Fíjate que estos momentos de la vida donde todo te cae en estrés y darte una pausa, darte un desestrés, un break con los cuates, que la comidita y todo, también te hacen una buena persona. Necesitamos ese tipo de breaks.
4: Es que si no, la voz también ya no sale.
3: Ya no sale, ya mira.
4: Ahí va. Ahorita la voz para cantar va a salir. Te buscaré, bandido.
3: Ya ven. El fin de semana sale.
4: Perfecto. Pues bueno, muy contenta de poder estar aquí con todos ustedes, saludarles de nueva cuenta en esta nueva semana que, pues bueno, nos toca hoy, nos toca mañana venir a compartir con ustedes las recomendaciones de Corporativo Tenam. Y el día de hoy quiero platicarles de Barrancas del Cobre, Okay. Que sin duda alguna es un lugar maravilloso, sobre todo en esta época en la que podemos ver nevar, la temporada de invierno. Pues bueno, no necesitamos irnos al otro lado, podemos ver nevar en este lugar. Y obviamente, como en todos los destinos, tiene, digamos, de acuerdo al plan que tú quieras realizar, es la temporada en la que tú puedes ir y visitar. Porque, por ejemplo, durante otoño, que es de octubre a noviembre, puedes ir y disfrutar, y la primavera de marzo y abril, que es cuando el clima está seco, templado y con menor cantidad de turistas también.
3: Claro.
4: Ahora, ¿cuándo viajar? Según tus objetivos. Si quieres un clima templado y seco, pues que es ideal para caminatas, tomar fotos con vistas despejadas de los cañones y también pasear de forma cómoda.
3: Perfecto. Lo importante es eso, ¿no? Salir de lo cotidiano. Y Barrancas del Cobre sí es muy escuchado, muy sonado. Yo tengo esa idea, esa ilusión de aquí a que algún día voy a ir de aquel lado, estar en el Chepe, ver caer la nieve, disfrutar de un chocolatito caliente.
4: Hombre, sí.
3: Ay, eso es mi imaginación.
4: Mira, los paisajes verdes y las cascadas que puedes disfrutar es más o menos entre julio y agosto, que es la temporada de lluvias y que obviamente le da vida a todo esto y que claro, lo pone verde, la sierra, que pues bueno, es maravilloso. Y justamente los paisajes nevados, que es de lo que estamos hablando, pues es de diciembre a febrero. Es decir, estamos okay, a un pasito de poder disfrutar de este lugar. Y obviamente las zonas altas como Creel y Divisadero, que se cubren de nieve, que es justo donde nos encantaría ir de manera particular. Y obviamente el frío es bastante intenso. Entonces sí se te recomienda llevar una buena chamarra, tal vez algún impermeable, las botitas, ropa térmica. Porque las temperaturas, evidentemente, para que pueda nevar, está bajo cero. ¿no? No, entonces, ¿qué es lo que puedes hacer tú en Barrancas del Cobre? Pues bueno, está justo el Parque de Aventura Barrancas del Cobre, que te presenta un Sprider, donde te vas a poder subir a las tirolesas, o a una de las tirolesas más largas del mundo para volar sobre los cañones. Imagínate estar en Barrancas y tú vas en tirolesa. Es una aventura maravillosa para aquellas personas amantes de la adrenalina. Esta es una imperdible. También, si de pronto dices, ok, sí, pero un poquito más encerradito, pues está el teleférico, que también te ofrece vistas panorámicas sin arriesgar también la comodidad. Los miradores de Divisadero, que está Piedra Volada, que es un mirador famoso con piso de cristal que se asoma al abismo. Imagínate.
5: ¡Qué padre! ¡Qué miedo!
4: Sí, pues, no, pero imagínate esa aventura que tú ves hacia abajo y ves
5: el voladero,
4: cañones, ¿no?
5: Sí,
4: hombre.
5: Sí, sí.
4: También está Pueblos.
5: Déjenle de hablar a la licenciada, por favor.
4: Estoy en entrevista,
5: está ocupada, está en entrevista, por favor. Ahí les encargo.
4: Es que tengo evento también. Pero bueno, está Krill, que vas a poder explorar este pueblo mágico, que es realmente una base para poder disfrutar del Valle de los Hongos y el lago de Araqueco. Y también está Batopilas y Ureque, que pues bueno, está, vas a poder bajar al fondo de las barrancas para conocer poblados y mineros y sentir un clima mucho más cálido. Y el tren Chepe, que pues bueno, es una tradición maravillosa, tiene ya muchos años, pero tienes esta posibilidad de disfrutar, imagínate, a lo largo del camino, a bordo del Chepe, que es un servicio regional para conectar por los diferentes puntos de esta ruta que va, pues bueno, recorriendo la sierra. Entonces, vale muchísimo la pena que ustedes puedan disfrutar de este destino. 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
3: 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Me dicen una preguntita, maestra. ¿Qué pasa si reservo un vuelo y llegando el día por temas ajenos no cupo el viaje? ¿Es una inversión perdida o hay reembolso?
4: Mira, lo que pasa en estos casos es, primero que todo, ver la tarifa del vuelo que compraste. Uh-huh. Si elegimos la tarifa más accesible, muchas veces,
3: ¿no?
4: Ándale.
3: La cero.
4: Muchas veces no nos permite realizar ningún tipo de cambio. Obviamente, si nosotros queremos este tipo de beneficios para poder cambiar de fecha, cambiar de destino, sí se puede hacer siempre y cuando se pague el costo adicional. Okay. Ahora bien, un reembolso como tal no es posible, pero nos da con ciertas tarifas poder tener esta flexibilidad de cambiar la fecha y cambiar el destino o de pronto cambiar el nombre del pasajero.
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3: 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Gracias, mi
4: No, al contrario, gracias a ti, Jimenita. Y mando, pues bueno, un saludo a mi querido amigo Nelson López, nos está escuchando.
3: ¡Nelson!
4: Así que, baby,
3: te mando,
4: pues,
3: un
4: bueno,
3: beso, corazón. De melón.
4: Un saludote con todo mi cariño, ya lo sabes.
3: ¡Qué bárbaro!
4: Ya te la sándwich, baby.
3: Es un beso de Judas.
4: No, hombre. Es mi pana, dijeron los de Colombia. Mi parce.
3: Es tu parce. Saluditos, Nelson. Saluditos a todos los que nos están escuchando. Muchísimas gracias, mi preciosa.
4: Al contrario, gracias a ti y a tu público maravilloso. Feliz tarde y nos escuchamos y nos vemos mañana.
3: Mañana nos vemos, personas, plebes y preciosas, preciosas personitas. Recuerden, mañana en punto de las 12 vamos a estar con Kaboom, la explosión musical. Yo soy Jimena Méndez, fue un gustazo haberte visto a través del WhatsApp, pero mañana nos escuchamos en punto de las 12. Dios me los bendiga. Esto fue la explosión musical. Kaboom. Yo soy Jimena Méndez. ¡Ah!

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1: Son las 2 con 15 minutos.
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1: Son las 2:32.
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0: 5. Son las 2 con 47 minutos.
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1: Son las 3:01.
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0: Muchas gracias. Juntos por la cumbia.
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2: Son las 3 con 17 minutos.
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0: 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Son las 3:34.
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1: Son las 3 con 50 minutos.
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1: Son las 4:03.
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0: Buenas tardes, familia. Oye, qué gusto saludar a toda la banda, toda la gente que anda en sintonía a través de la frecuencia 101.5. Bienvenidos, ¿eh? Bienvenidos, bienvenidos, bienvenidos, bienvenides. Ándale, Tony Boy. Es neta. Es neta que sin mí, Tony Boy.
1: Solterona. Solterona. Solterona. Solterona.
0: Sabroso, una minche boy.
1: Solterona.
0: Especiales ahí a toda la banda. Qué gustazo saludarlos, familia. Bienvenidos en este miércoles 7 de octubre del 26. Bienvenidos en este miércoles ya. Llegamos, vamos llegando al miércoles. Qué gusto saludar a toda la gente que anda en la fiel sintonía del 101.5, ¿eh? Para toda la banda que anda en sintonía con nosotros, ¿eh?

0: aceitona.
1: Oye, vamos a ver qué dice la banda. Bienvenidos a todos los que están en sintonía a través de este espacio de Boomer FM 101.5. Bienvenidos, ¿eh? Ande, mira qué sabroso. Condenado Antonio Boy. No, hombre, mira qué sabroso. Una carnita asada, ¿eh? Qué sabroso. Con ese gordito que está saliendo de Boston. Invítame, pues, Tony Boy. Sabroso, con la tortillita, ¿eh? Sí, sí, apetece una carnita asada con un piquito de gallo. ¡Ay, sabroso, eh!
2: Muy bien.
1: Saludos a...
2: Siendo compromiso.
1: A mi... Azafrán. Ahí está viendo...
2: Te llaman la...
1: Ahí está viendo la transmisión mi DJ Alfaro. Saludos, papá. Saludos a toda la banda, bienvenidos. Estamos en vivo a través de la frecuencia 101.5 de Boomer FM en este miércoles 7 de octubre. Llegamos al miércoles 7 y es un verdadero gusto para mí poder saludarlos y llevarles la programación en este buen miércoles, ya ombliguito de la semana. Buen miércoles, ombligo de semana para toda la banda que anda ya en la sintonía del 101.5. Bienvenidos, ¿eh? Hay comunicación, bueno.
3: Bienvenide.
1: Hola.
3: ¿Qué tal? ¿Cómo estamos?
1: ¿Cómo estamos, don Héctor?
3: Gusto saludarte.
1: Qué hermosa voz, don Héctor. Me gusta que su voz es ronca, así bonita.
3: Sabroso. Gracias, madre.
1: Esa mera, don Héctor, Atajita, Rosita, ¿cómo estamos?
3: Siempre firme.
1: Eso es todo, tío Héctor.
3: Y descontrolado.
1: Eso es todo. Le mandan un saludo. Ya sabe usted quién lo manda a saludar.
3: Gracias, madre.
1: ¡No! Su otro enemigo.
3: ¿Otro?
1: Sí, ya sabe usted quién.
3: ¡Ah! ¡Checo! Me caes mal, oílo bien.
1: Ah, don Héctor, qué burro sos te. ¿Alguna canción?
3: Sí.
1: ¿Cuál quieres te?
3: Yo quiero escuchar la de La Apuesta.
1: ¿La Apuesta? ¿Cuál?
3: Cariñito.
1: Cariñito de La Apuesta. ¿Con dedicatoria sí. para alguien?
3: Ah, ya sabes. Ajá. Para mi esposa.
1: Sale, don Héctor. Voy a iniciar con esa, ¿está bueno?
3: Bueno.
1: Para que iniciemos.
3: Para
1: que iniciemos contentos con esta, ¿vale?
3: Claro.
1: Sale, pues, tío Héctor, y se la pongo. Ahora, pues, tío Héctor. Igualmente. Ahí está, ¿ve? Chulada de llamada. Saludos ahí para don Héctor. ¿Cómo estamos, don Héctor? Qué gustazo. Gustazo enorme saludar a don Héctor, que anda en la sintonía con nosotros, ¿eh? Ahí está don Héctor.
4: Su voz de la candón y hormota de la candón todavía.
1: Vamos a ver qué dice mi buen Marcos.
5: Otro enemigo. Mi timba, buenas tardes. Sí,
1: buenas tardes.
5: Saludos cordiales, ahí estamos.
1: Eso es todo.
5: Saludos ahí para don Héctor. Vamos, pendiente, siempre firme.
1: Eso es todo, mi chaparrito. Bienvenidos a todos los que estén en sintonía a través de este espacio, ¿eh?
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1: Ahí está, el territorio nos pertenece, papá. Saludos ahí, Marita. Saludos a todos los que están en sintonía, conectados con nosotros a través de la frecuencia de Boomer FM 101.5. Bienvenidos en este espacio donde le ponemos buena música, buena programación. La programación que hacemos juntos y que desde luego lo hacemos bien bonito, ¿vale?

0: Vamos a ver qué dice la banda,
1: Saludos para todo auditorio menos uno. Saludos para todo auditorio menos.
2: Hola Timbalín, aquí te estamos escuchando, soy Iker.
0: Eso, Miker.
1: Saludos para todo auditorio menos uno.
0: ¿Será que ese uno es un mi conocido?
3: Y esto no es lo que tú crees.
0: ¿Será que ese uno es un mi conocido, don Héctor?
1: Ese que me cae mal.
0: ¿Quién es el que le cae mal? Dígalo de sin miedo. Dígalo sin miedo, tío Héctor.
3: Y esto es tuyo. Y Lalo Carballo. Nativo.
1: Checo, me caes mal, oílo bien.
0: Ese le cae mal.
4: Chistoso el hormote cepillín.
0: Saludos ahí, mi buen Marco, mi buen Marquito Antonio. Ese mi Marquito, ¿cómo estamos, amigo? Bendiciones. Allá toda la banda que anda en sintonía con nosotros, bienvenidos en este que es su espacio, este espacio que es de usted y que desde luego ya estamos en vivo, ya estamos en vivo a través de la frecuencia 101.5, donde ya saben, la programación se descontrola, solo escuchan al Timbalín, papá, el hombre. La gente ya se viene con nosotros, porque sabe que aquí está lo mero bueno, aquí sabe que está lo mero chido. Te voy a proporcionar los teléfonos para que te vaya reportando con nosotros al teléfono a cabina. ¿Deseas marcarme, entrar en comunicación conmigo? Es el 963-636-7492. Repito el teléfono a cabina. 963-636-7492. Y también el WhatsApp. Ahí para que se vaya reportando el auditorio. El WhatsApp al 967-967-283-9855. 967-283-9855. WhatsApp, boom, activo para que se vaya sumando el auditorio y hagamos más chida esta programación, ¿verdad? Aquí estamos viendo entrenar en el Atlético con mi tanque. Van a jugar antes del partido de los payasos. Eso, mero, mi buen Marquito, qué chulada. Ojalá ganen ahí mis colegas payasos de aquí de Comitán, ¿viste? Bendiciones ahí para todos mis amigos payasos. Para todos en general, para todos. Bendiciones ahí para todos. Dijera don Héctor, menos uno.

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1: Saludos al Cumil del Placer, allá en sintonía con nosotros.
0: Deja que desde ya te mande.
1: Vamos a iniciar con algo de este muchachón. Ese tema de es de Paleto. Bueno, saludos ahí para toda la banda que anda en sintonía con nosotros. Este tema buenísimo,
2: Niños.
1: Se llama Modelo de Televisión.
2: Llegó, papá.
1: Y regresando voy con mi cariñito de la apuesta, ¿vale? Bueno, voy a dejarlos con ese tema. Bienvenidos, familia, señoras y señores, damas y caballeros, a este espacio donde la diversión entra en descontrol. Bienvenidos. La programación que se disfruta a través de la frecuencia 1015, 101.5.
2: Niños.
1: A través del 1000. El 1015. Bienvenidos, esto es Boom FM 101.5. Y donde quiera que nosotros estemos, papá, la gente lo dice y nosotros lo confirmamos que
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1: Ya estás, papá.

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0: Iniciamos.

0: 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Son las 4 con 28 minutos.
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0: Bueno, ya son las 4 de la tarde, 4 de la tarde con 33 minutos, 4:33. Vamos a ver qué dice la banda.
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0: La cosa es que ya me está escuchando, ¿eh?
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0: precioso. Dice Timba, hace frío, un panecito y un cafecito bien calientito, se antoja estar empiernao. Sabroso, ¿eh? Mándenme una galaxia, hijos, una mi galaxia. Un mi sombrero con bigote, lo que quieran, se acepta. La verdad que sí, con este climita se antojaron un cafecito con pan.
2: Eso, eso.
0: Bien sabroso, la neta. Se antojara agarrar tu tacita de café, agarrar tu panito, imagínate, hablemos de una concha. ¿Agarras la concha? ¿Agarras el pan que es concha? Es que se escuchó feo. Agarras la concha. Agarras el panito. Lo remojas en tapo de tu café. Chopeadito.

La verdad, qué rico. Mira. La neta, un panito. Malaya, y alguien me dijera, y mi timba, ahorita te llega un tu café y un panito a la radio.

Muy bien, ahí vamos avanzando, familia. Y para toda la banda que anda en sintonía con nosotros, voy a dejarlos con este tema del agüite de coco. ¿Dónde están ubicados? Aquí en Comitán, Chaparrito. Aquí está ubicada la estación. Estamos ubicados aquí en Comitán, hijo. Del Calvario, la iglesia del Calvario. Una, dos cuadras hacia arriba. Dos cuadras, ahí viene, mera esquina, para arriba. Vas a ver que dice Boom FM, ¿viste? ¿Viste?

0: Ahí vamos avanzando, familia, vamos avanzando. Vamos a ver qué dice. Que ya Concha, regañada vos, Timba. Una regañada, Concha. Es que a mí me gustan mucho las conchas, hijo. Voy a dejarlos con ese tema de Agüita de Coco. Regresando, tengo hoy miércoles, tengo la de ¿lo dejas o lo cambias? La sección de lo dejas o lo cambias, te presento un tema, tú me lo cambias, conteo 10, y al 10 no hay quien te la cambie, pues nos vamos con esa, ¿vale? Voy a dejarlos con ese tema de Agüita de Coco para que se pongan a bailar. A través de la frecuencia de Boom FM 101.5, La radio que muchos imitan, pero nadie nos iguala, Y no lo digo yo, Lo dice mi hermoso, chulo y precioso auditorio, Teléfono a cabina para que se vaya reportando la banda. El WhatsApp 967-283-9855. Repito, 967-283-9855. Ahí se puede reportar la bandera loca. La radio que imita, muchos nos imitan, ellos iguala, Yo no lo digo, lo dice mi auditorio, Te regresamos. 437.
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0: 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Son las 4 con 40 minutos.
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1: Son las 4:50.
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1: A petición del público, vamos a complacer a toda la banda, a toda la gente que anda en sintonía con nosotros. Llega este muchachón, Beto Kalua, con ese tema Chabela Chab. A un ritmo tropicalón bastante bueno. Ahí pa' que lo vayan disfrutando, ¿eh? Váyanse reportando 967-283-9855. Regreso con más música, ¿eh?

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1: Ya son las 5 con 3 minutos.
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1: Ya son las 5 con 12 minutos.
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1: Bueno, hoy ya son las 5 de la tarde con 17 minutos, 5:17. Y pues bueno, saludando a ti para toda la banda, ¿eh? Saludos ahí para Terminación 25. Ahí está, aquí andamos, chaparrito, con todo. Mira qué sabroso, Antonio, hoy qué sabroso. Buen provecho, amigo, bendiciones. Dice también por acá, aquella concha regañada. Pues sí, pero es que la neta, te soy honesto, a mí me gustan mucho las conchas, la neta. La regañada, famosa, a muchos lo conocen como regañadas también, ahí está el pan regañada. O un chocolatito sabroso. Me habían comentado un ponchecito, con este frío un ponche, con marquesote. Ay, y su respectivo piquete. ¡Ah, sabroso! Buenas tardes, mi buen Chalo. Buenas tardes, mi Chalito. Qué bueno que está en sintonía con nosotros.
2: No, Timba, ahorita conchas no. Lo único que se come ahorita es pan de morido y ya.
1: ¡Burro! ¡Pan de morido! ¡Saludos, mi Chalo! ¡Bendiciones! Oye, qué bueno que estás en sintonía con nosotros. ¡Saludos también ahí a Sandy Recinos! ¡Buenas tardes, Sandy! ¡Qué bueno que estás en sintonía con nosotros! Aquí andamos, mi chula, con toda la actitud, trabajando, echándole. ¡Qué bueno que estás en sintonía, mi Sandy! ¿Viste? ¡Bendiciones para ti! ¡Y qué bueno que estás en sintonía con nosotros! ¿Vale? ¿Alguna de tu canción que querrás, mi Sandy? ¡Pedímelo con muchísimo gusto! ¡Te voy a complacer! ¿Vale? Ahí para el auditorio, los que quieran su canción, mándeme. Hoy es miércoles de peticiones, de complacencias. Y es más, me voy a descontrolar porque de aquí a lo que resta a las 6 de la tarde me voy con...
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1: Las pegaditas son dos temas de un mismo artista, así que vamos a ver qué dice el auditorio.
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4: Ay, mi chulo, uno de la arrolladora.
1: Dice, porfa, ya que andamos con salsa, la de virgen de adolescente. Ah, muy buena, Sandy. Adolescente, la de virgen, sí es cierto. Muy buen tema. Y ahí está, ya están las pegaditas, díganme el artista. ¿Qué artista les gustaría escuchar dos canciones del mismo artista? Así que es momento de que se vaya reportando el 967-283-9855. Solo escuchamos el pianito y su piel de la Sandy en China, ¿va, Sandy?
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1: Ahorita voy a complacer también con la cumbia de la cobra. Vamos a tener las pegaditas de Fito Olivares. Y échate unas pegaditas de la arrolladora. Sale, mi Sandy, ahorita con muchísimo gusto. Me echo unas pegaditas de la arrolladora, Banda de Limón. Que el auditorio también me diga sus pegaditas. ¿Qué artista les gustaría escuchar? Son dos temas del mismo artista. Son las pegaditas del Timbalín. Así que las voy a dejar con Adolescente Orquesta. Este tema... titulado Virgen. Regreso con más música, 5:20. No le cambies.

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1: Ay, está, ve qué chulada de tema, qué buen tema, qué muy buen tema para toda la banda que anda en sintonía con nosotros a través de la frecuencia de Boom FM 101.5. Vamos avanzando, vamos avanzando con la programación y el saludo especial ahí para toda la gente que pues está en sintonía con nosotros disfrutando de la programación. Bienvenidos, sé que bueno, que se van sumando a este espacio con nosotros y que lo hacemos bonito, Este espacio que lo hacemos para ustedes. Vale, bueno. Quiero invitar a la familia porque se viene un super eventazo. Super eventazo. Vamos a. Antes de platicarles de lo que se viene, voy a escuchar qué dice el auditorio.
2: Gracias, madre. Qué bello soy,
1: Saludos, mi taxi. Un te faltó decir. Ah, mi timba. Bueno. 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
2: ¡Ah, mi timba! ¡Lin!
1: ¿Cómo vamos, mi taxi boom? Comenta tu 20, comenta tu 20, ¿vale? Porfa, la de Si Supieras y amiga de Maelo Ruiz, ya que estás con pegaditas. Sale, mi buen Tony, ahorita vamos, ¿vale? Ahorita vamos con las pegaditas que nos están solicitando. Bueno.
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1: Bueno, vamos avanzando con la programación. Y de las pegaditas que traemos, que tenemos...
4: Sabor.
1: Hay varias pegaditas, pero antes de ello quiero saludar a los que forman parte en este programa del descontrol del Timbalín. 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
0: También, ¿cómo de que no? 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
0: Gracias a ellos llegamos al descontrol del timbalín. Vamos a ver, Timba, saluditos. Aprovechando el espacio, quería pedirte que le mandes un saludo a los taxistas, en especial a un taxista que me ayudó ayer. Dice que me quedé atorada en una calle cerca de la central y no dudó en apoyarme. No pude ver la terminación, pero de verdad, si te está escuchando y sabe quién es, muchas gracias. Bueno, mi Monse, es bueno también reconocer esa parte, ¿no? De que hay gente buena todavía. Qué bueno, de verdad, ahí mis amigos taxistas, nos ponemos de pie chaparritos, nos quitamos el sombrero y les agradecemos muchísimo porque hacen este tipo de apoyo, de labor, en el cual, pues, nuestra amiga Monse está muy agradecida con el taxista que lo apoyó el día de ayer, ya que se quedó atorada ahí en con su carrito, pero el taxista no ayudó en apoyarla. Así que muchas gracias. Qué bueno que hay mucha gente todavía de buen y noble corazón. ¡Saludos!
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0: Voy a ver qué dice el auditorio, ¿eh? Hay gente conmigo, ¿eh?
2: ¿Qué dijeron? Brad Pitt. Es el Pirurris, en inglés Pirurray.
3: No, pues si está buena, hasta yo ayudo.
0: Saludos especiales. A Lili, ¿cómo estás? Buenas tardes. A Mari MG, saludos, gracias por vernos a través de la transmisión que tenemos. Disfrutando este espacio,
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0: De por sí hay mucho frío. Esa era una pregunta que les iba a soltar. Ahorita me removieron la mente. Con este frío se me antoja. ¿Qué se te antoja con este frío? Platícame, dime. 967-283-9855. 967-283-9855. Yo con este frío se me antoja estar empiernao. La neta, empiernao.
4: 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Pa' que te lleves bien.
0: Y me diga la banda, con este frío, ¿qué se les antoja? Con este frío, ¿qué se les antoja? La neta, la neta. Dice, es horario familiar. Sí se puede, ¿cómo que no? Sí se puede. Todo se puede, en esta vida todo se puede. Que me diga la banda, con este frío, ¿qué se les antoja, ¿Qué se les antoja con este frío? Con este frío se me antoja un esquite de elote calientito. ¡Ah,

0: Ah, sí, la neta sí. La neta sí, Lili. Sí, sí, se antoja.
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0: Dijera. ¿Cómo se llama este? Este. ¿Cómo? Ahorita te digo. Dijera Vicente Fernández, lástima que seas ajena. Dice por acá, vamos a ver qué dice la banda, qué dice la banda. Con este clima, le tuerzo la reversa a la pimpi.
2: Timba, con este clima, la verdad, se me antoja echar pata. Sí, un buen caldito de pata.
0: Antoja, papá, la neta sí antoja.
3: Y esto no es lo que tú crees. Esto dice. ¡Es tu favorito! ¡Chica Mola!
0: Pues sí, porque no contesta, pues. Le manda uno ahí mensajower y lo dejen visto. Ahí la Lili, sí, le manda uno mensaje y dejen visto. Con este clima, la neta, Timbalín, querés saber qué se anda. Cabe tu cebo.
4: Sí, ya la trentona. Con tus lindos ojos.
0: Ya tiene.
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0: Vamos a ver, dice para acá. Con este clima, Timbalín, buenas tardes. Con este clima se me antoja echarme un cafecito con pan, ¿eh? Es pasable también, es pasable.
4: Por favor.
0: Con este clima, puedes abrazar. Ah, ya, no, no lo quieren abrazar ese hijo. No lo quieren abrazar. Vamos a ver qué dice la banda. ¿Qué dice la banda? Vamos a ver qué dice el auditorio.
5: Timbalín, Timbalín, buenas tardes. Buenas tardes.
0: ¿Qué dice?
5: Con este clima se me antoja una mi Manuelita del Junior.
6: La neta, Timba, con este clima me da ganas de hablarle a mi querida.
0: ¡Háblale, papá!

0: ¿Por qué lo borraste, hijo? ¿Por qué lo borraste, hijo? No, no se debe de borrar los mensajes, ¿eh? Aquí no se debe de borrar en que saben que es coto. Saben que es coto.
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0: Timba, con este clima se antoja un rico atolito de granillo, pero ya está cerrada la central.
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0: O un chocolatito, ¿eh?
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0: Sabroso.
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0: Fue el dedo, dice, nada, se va a comer tu cero, vos.
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0: Pa'l frío, un tequilazo. Eso que ni qué.
2: Obedece.
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0: Vamos a ver, bueno, voy a dejarlos con tema ahí para el auditorio que está a través de la frecuencia de Boom FM. Voy a dejarlos con ese tema de la arrolladora, se llama Mi Segunda Vida, ¿eh? Para ustedes que andan en sintonía con nosotros, voy a dejarlos con ese tema. Está muy bueno, ¿eh? Está muy bueno, está muy bueno. Ahí está. Ahorita regreso, ¿eh? 5:40. ¿Será que han tenido en esta vida una segunda? ¿Será que han tenido una segunda vida? ¿Han tenido una segunda vida o será que no? Saludos para Lupita, me está escuchando. Gracias por estar en sintonía conmigo, Lupita, ¿viste? Ya se va la zumba. A zumbarse un tequilazo. Saludos, chaparrita, gracias por estar en sintonía conmigo, ¿vale? Voy a dejarlos con ese tema de la arrolladora Pan de Limón. Y se llama Mi Segunda Vida. 5:41, regreso, ¿eh? Nos vamos a los yaquísimos. ¿Quién quiere ir? A ver, al yaqui y al mimoso, yo los llevo.

0: 5. Ya son las 5 con 44 minutos.
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8: Ya son las 5 con 48 minutos.
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1: Bueno, vamos llegando ya a la recta final. Antes de retirarme, voy a dejarlos con buena música. Llega la adictiva Jessy Uribe.
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1: Ahorita es cuando. Regrese.

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1: Bueno, hemos llegado a la parte final, familia. Deseo que tengan un excelente y bendecido miércoles. ¿Tú crees? Yo regreso el día de mañana, si Dios me presta vida, en punto de las 4 de la tarde.
2: Ni modo, Timba, llévame pues. ¿Llevo faldita o qué?
1: Sí, sí, sí, bien limpiecito, porfa, hijo, bien todo, ¿viste, hijo? Todo.

Bueno, pues ahí está para toda la banda que anda en sintonía con nosotros. Gracias por estar en la fiel sintonía de 101.5 de Boom FM. Yo regreso, si Dios me presta vida. El día de mañana en punto de las 16:04 p.m. Yo regreso el día de mañana y gracias a toda la gente que estuvo en sintonía con nosotros, que se reportó, que se estuvo en frecuencia y que la pasamos bien bonito, ¿vale? Gracias de todo corazón a toda la gente que hace posible que este espacio suene por Boom FM. Y ya lo sabe, si usted requiere de buena publicidad, contáctenos, ahí va a encontrar calidad, ¿vale? Señorota, Yocaimán, puso Caimán su bandera. Yocaimán. Mi nombre es Miguel Ruiz, mejor conocido en el ambiente artístico y payasístico como el Timbalín. Yo regreso el día de mañana con mucha injundia, con mucha galleta, con mucho calor para llevarles muy buena programación en este espacio del descontrol. Que Dios me los bendiga, pues, muchísimo. 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Síganme en mi página de Facebook, así aparecemos. Y cualquier contratación, para mí es un gusto poderles servir, ¿vale? Que Dios me los bendiga, cuídense muchísimo.

0: Me despido, llega el internacional grupo Chica Panada de Fernando Sánchez. Y esta es la mini mira. Pa' que se pongan a bailar, hijos.
1: Me gusta ver las nenas.
0: Cerrando bien el programa, alegre, bonito como iniciamos. Así lo hacemos a través de Boom FM.
1: 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Con su mini mini con su mini mini las mexicanas. Con su mini mini.
0: Que Dios me los bendiga, cuídense muchísimo. Buenas tardes. Esto fue El Descontrol con el papá. Con el papá, Timbalín. Con permiso. Buenas tardes, hasta el día de mañana.

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1: Son las 6:02.
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